0: mi gente bonita! Ya no vamos a decir gente bonita, dijimos que íbamos a cambiar ese apodo que les hemos puesto. Ya no son bonitos, ahora son gente hermosa, gente preciosa. ¿Cómo están en este maravilloso jueves delicioso? Espero que ya se estén prendiendo un montón aquí con nosotros a través del 98.5, porque este programa está diseñado para que la pasemos genial, sobre todo para que tú le subas al estéreo y el día de hoy te sientas cómodo, te sientas alegre, pero sobre todo te sientas conectado. Seguro ya escucharon una voz aguardientosa y una voz que ya está empezando a solicitar como esas gotas que necesita uno cuando ya tiene más de 60 años. ¿De aquel lado? El buen Horacio en las Tornamexas. Y del otro lado, la voz aguardientosa, otra voz aguardientosa. Aquí pura voz aguardientosa y el buen Mike Rodríguez.
1: Hola, buenas tardes. Bienvenido a tu programa, Michelle Aquino.
0: ¡Eso! Nuestro programa, porque siempre he dicho que este es nuestro programa. Es nuestro. Aunque nos quieran callar, es nuestro. Oiga, pero sobre todo el programa aquí es de ustedes, así que los invitamos a que nos manden mensaje hoy a través del WhatsApp, pero 961-260. ¿Cómo sabes que no quieren? Déjame terminar el número. No hay gente, ¿verdad? Ahorita nadie nos está escuchando, nadie escucha la radio, ya nadie, todo el mundo están borrachos, vomitando, llenos de botana en alguna cantinucha en este momento, listos para ver el partido. Pero bueno, para la gente que sí es chambeadora, a nuestros compañeros de trabajo, los de Didi, Uber y Taxi, a ellos les mandamos un gran aplauso, un gran abrazo. Y qué bueno que estén conectándose con nosotros, suban de volumen y mándenos mensaje a través del 961-269-7574. Queremos que ustedes nos manden su predicción del partidazo. ¿Habrá partido o quedará completo? ¿Lo partirán o será completo? ¿Quién ganará? ¿México o quién? ¿Contra quién se ha jugado? ¿Contra Japón, no? ¿México? ¡Ah, perdón! Pues es que es lo mismo. Es ojo chino. Es lo mismo. A ustedes ni les gusta el fútbol. Díganos su predicción a través del WhatsApp, pero 961-269-7574. Hay que convertirlo este programa ya en un programa futbolístico. Para eso vamos a empezar dando esto con su grito de gol del güey Mike Rodríguez. Porque se hace. Tiene. Parece gallina despelucada. Y del otro lado, el gol del grito de mi compadre Horacio. Su mecha el Pedro, el ¿cómo es? El perro Bermúdez. El Pedro Pica. El perro Bermúdez se quedó atrás. Y no puede faltar el de servilleta, chilaquil. ¡Gol! ¡Adentro y no para afuera! ¡Lo mete y no lo saca! ¡Gol! ¡Vámonos con este gritazo! ¡Gol!
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2: 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Son las 6:10.
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22: Son las 6:13.
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1: Y ya volvimos, mi querido público hermoso, y les tengo información súper importante antes de empezar a darle con este tema, porque yo sé que ustedes también quieren saber qué está sucediendo en la 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Pues ya lo saben, mi gente bonita, lleguen. Ya están llegando algunos mensajes aquí a través del WhatsApp, pero recuerda, si también quieres compartir algo con nosotros, lo puedes hacer a través de nuestro WhatsApp, pero directamente algún mensaje de audio, o también para la segunda hora, si quieres mandarle saludos a alguien, también lo puedes hacer. Recuerda que en nuestro inicio de la segunda hora ya tenemos una sección que se llama El Saludote, en donde saludamos pues a quien tú quieras que saludemos, valga la redundancia. Y ahora sí vamos a empezar con este programa, y hoy quiero pues platicarles algo que traigo aquí adentro, algo que traigo sosteniendo. Hoy es un día complicado para mí, es un día muy difícil, uno de que yo consideraría que el día más triste de mi vida es justamente hoy, 18 de junio. Ya, por favor, estoy en un momento romántico, ¿sí? Déjalo en paz ya, mi Horacio, ¿sí? Estoy desplayándome en esto. Y ahí les va, yo me siento triste, gente, ando deprimido, ando con la lagrimita ya saliendo, porque hoy está cumpliendo años que falleció mi papá, y la neta es que, pues ya saben que uno nunca deja de pensar en las personas que se fueron, uno nunca deja de sentir que esas personas aún están con nosotros, y pues ya mucho tiempo han pasado desde que pues el viejón se fue. Y pues sí, ando bajoneado, y por eso el día de hoy, para romper el hielo, vamos a dedicarle este programa a todos los papás hermosos del mundo. Y si tú tienes todavía a tu papá, ustedes no. Y si ya tienen a su... Y todo, que ustedes no, dije, no, papás es hermosos, ustedes no son hermosos. Ahí está tu hijotito. Tu hijotito. ¿Qué pasó, amigo?
2: Saludo a Úrsula Mundo.
1: Sí, también es su cumpleaños, de Úrsulita Mundo. ¿Quién es esa? ¿Quién es esa? Si aquí no está, está en Ciudad de México disfrutando, viendo el máximo evento deportivo. Ah, es cierto, un saludo también a Úrsula. Oigan, y si ustedes todavía tienen a su papá, vayan, corran, denle un abrazo. Tal vez el Día del Padre está muy menospreciado, pero realmente un papá, cuando está en tu vida, es muy importante, hace mucho la diferencia. Por eso les decía que hoy vamos a dedicar este programa maravilloso a todos los papás hermosos, gracias, del mundo. Gracias. A todos los papás hermosos que están en el cielo, o sea, solo el mío. También el tuyo, bueno, entonces hay dos papás hermosos en el cielo. A todos los papás hermosos que se fueron por cigarros y jamás regresaron. Ah, no, a esos no. A esos que sí. Así que vamos a tener un programa de papabusa, recordando cuáles son esos apodos bonitos, cómo le decías a tu papá y esos momentos preciosos. Así que prepárate para conectarla y echar la lágrima conmigo, porque andamos deprimidos. Viejito, este programa te lo dedico. Vámonos.
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0: 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Son las 6.
4: 22.
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Son las 6:33.

0: Mándenos a través del WhatsAppero, queremos también que compartan un poco de su cariño, así como bien les estoy diciendo hoy, de que ya llevamos bastante tiempo, 6 años para ser específicos, que se fue el viejón, pero hoy vamos a dedicarle el programa como se debe. ¿Qué pasó, papi? ¿Qué necesita, gordo? ¿Qué precioso? Y oigan, llegó el momento del datazo del día. Así como, por ejemplo, acá Mike, el papá de esta cabina es nada más y nada menos que la Chito. Nosotros somos sus pichis, ¿verdad? Así es. El hermano mayor, Mike Rodríguez, y hermano menor, Michelle Aquino, o sea, el chiquito favorito. ¿Quién es el chiquito? ¿Quién es el chiquito entonces? No, ese todavía no es oficial. Pero bueno, vámonos con el datazo del día, algo que está sucediendo ahí en las redes sociales, en alguna parte del mundo, y que considero que es una gran envidia que te va a dar si tú eres papá y eres chambeador. Déjame decirte que nada más y nada menos que en Alemania, allá donde dicen 99999, Rafa Smith, Ondutskan Smith, Vladimir Putin, Black Blas, allá mero. Pues resulta que el Día del Padre no lo festejan como acá, papi. Porque una empresa dijo, al fin voy a consentir a esos galanes, a esos machos alfas peludos que merecen, obviamente, pues un regalo del Día del Padre. Y a todas las personas que eran, pues, papaces, papausas, allá en Alemania, les dieron nada más y nada menos que, chécate esto, nada más para que... Chécate, nada más para que te entre bien cómo a nosotros no nos dan nada. Uy, eso es lo que... Les dieron medio día de chamba, o sea, medio día quedó libre. Wow. Ahí nada más estás diciendo, ok, bueno, no les dieron el día completo, pero ¿por qué nada más les dieron medio día de chamba? Porque en la chamba les partieron, su pastelito. Y para terminar, papaya de Celaya, como andamos de moda, como buenos mexicanos, les prepararon unas micheladas. ¡Wow, wow, wow! ¿Cómo lo ves, Trus? ¿Cómo lo ves, Trus, mi hermano? ¿Cómo lo vestimos? ¿Cómo lo ven? Micheladas, o sea, se pusieron una drinking con el patrón. Solamente los que, cabe aclarar que solamente los que eran papaces, papausos, fueron quienes se divirtieron de este modo, pero seguramente quedaron en alguna cantina alemana. No es como estas cantinas mexicanas, allá obviamente el piso es pulidito. Obviamente ya en vez de que haya de estas sillas que dicen Corona, hay sillas grandes que dice Amster Ultra. Ni sabemos si es alemana o dice Heineken. Con uno que otro eslogan raro en forma de esvástica. Bueno, el chiste es que allá los festejaron de este modo. ¿Cómo lo ven? A lo que voy yo. ¿Ya le compraste el regalo a tu papi? ¿A tu papi hermoso con el que te casaste? ¿O a tu papi verdadero? ¿O a tu papi ese que estás descubriendo que va a ser el futuro de tu vida? ¿Qué le regalarías a tu papá? Mándanos a través del 961-269-7574. Y hay banda que nos está mandando mensaje. En un ratito más los vamos a leer. Voy a ponerle aquí un buen corazón porque acaban de mandar algo hermoso por acá. Y pues bueno, si tú quieres disfrutar de un programa de Papa USA, continúa con nosotros a través del 98.5. Esto es Conéctala pa'l Viejón en el Cielo.
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1: 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Son las 6:38.
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15: Son las 6:41.
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1: Gangnam Star. Ya volvimos, mi querido público hermoso, hoy en un programa de Papahusa. Hay banda que nos está mandando ya mensajes, dice por acá, hola, ya listos para escuchar al mejor locutor del mundo mundial. El hombre más hermoso, precioso y sabroso, y lo adoro, y lo amo, y lo quiero. Y ¿qué más dice acá? Y por él pondría una iglesia. No me conocen, ¿verdad? Dice Horacio que por qué no le han mandado saludos a él, que se pone celoso, que también es hermoso, dice. Tenemos un audio por acá, vamos a ver qué dice la banda de nuestro radio escucha, nuestra sectanecta. Oigan, por cierto que hoy estamos hablando de pues los papás. Platíquenos, ¿cuál es el apodo que les ponía su papi? ¿Cuál es la forma en que los molestaba, si los regañaban pesado? ¿Qué anécdotas tienen? ¿Y saben algo que es lo más increíble? Que a veces no solamente nosotros nos acordamos de esas cosas bonitas que hacían los papás, sino que también sus esposas, los tíos, los hermanos, etcétera. Yo recuerdo que mi papá era remolestoso, no es por nada, pero él andaba aplicando ahí el dedo poderoso. El rascahuele a todos sus sobrinos, a sus primos, en cada fiesta. La verdad era muy alegre. Platíquenos también ustedes cómo eran sus papis. Queremos saber. Tenemos audio por acá.
2: Tuya, toma, mía, préstamela, acaríciala, papá. Tirititito.
1: Ese es.
2: ¡Wow!
1: Oye, pero mándanos pues cuánto van, ¿no? Que nosotros estamos encerrados aquí, no tenemos pantalla. Este mensaje va dirigido especialmente para Mikey, dice.
2: Tuya, toma, mía, préstamela, acaríciala, papá. ¡Tirititito!
1: ¡Wow!
2: ¡Gol!
1: ¡Wow!
2: ¡Gol!
1: ¡Wow! ¡Eso! ¡Qué buena! Me encantó tu grito de gol. Tenemos más mensajes por acá. Excelente y bendecida tarde, mi bro Michelle y honorables integrantes de la Liga de la Justicia. Es un grato placer volverlos a escuchar. Es lo mismo, ¿cómo dice? Es lo mismo cualquier equipo. Al final todos están rasgados. Y su predicción es 2-1 favor a México. ¡Wow! Un fuerte abrazo, excelente fin de semana y que las bendiciones del éxito sigan abundando a ustedes. Dice, Horacio tiene voz aguardientosa de esas de las que le gritan de fondo, fondo, fondo, fondo, fondo, fondo, fondo, la botellita de mezcal. ¡Wow! A ver, échatelo. Fondo, fondo, fondo, fondo, fondo, fondo. No manches, Michel, ahora sí me sacaste la lagrimita. Oh, ¿qué pasó, mijo? Gracias a Dios, mi padre aún continúa compartiendo esta vida conmigo. Ah, mi hermano, qué bueno, qué bendiciones que aún sigas teniendo a tu papi. Dice, te mando un fuerte abrazo, mi buen bro, y que la nobleza que hay en el corazón con el humanismo que nos muestras te permita esa redención para poder tener la fortaleza y recuperar los ánimos. Gracias, mi hermano. Oye, que te quiero decir algo que nos dejan los papás, y esto es algo comprobado científicamente, que ya lo hemos platicado acá. Es mucho la forma en la que nos relacionamos con otras personas. Si tu papá era comediante, tu papá era cotorreador, tú vas a ser cotorreador. Inclusivemente eso lo vas adoptando también con figuras paternas que vas obteniendo a lo largo de tu vida, porque hay personas que pues no conocieron a sus papás o por alguna extraña razón estuvieron alejados de ellos, pero van encontrando a personas con las que encuentran esa figura paterna y al final de cuentas adoptas también esa parte de la personalidad. Por ejemplo, algo que yo recuerdo muchísimo es cuando Eugenio Derbez dice que su papá era súper cotorreador, súper comediante, donde sea que se paraba ahí estaba echando guasa con los taxistas, con lo que sea, molestando a gente, y creo que eso es algo que heredas de tus padres. Entonces, si tú has heredado algo bonito, platícanos. Una de las cosas que yo heredé de mi viejo, creo que es justamente la parte humanista, el ser buena onda, el no ser una persona grosera. ¿Por qué me estás viendo feo tú? ¡Claro que lo heredé! ¡Uy! ¡Pinche Horacio, me caes mal! Ser una persona agradable, ver por el ajeno. ¿Qué estás diciendo tú? Ver por nada más y nada menos que otras personas y anteponer siempre el corazón de otros antes que a ti. ¡Gracias, viejo! ¡Sin ti yo fuera un desgraciado! ¿Soy un bebé? ¿Me amas? Hoy vengo triste, abrázame. Abrázame. Bueno, vámonos. Vámonos a seguir con este programa después del corte. De aquel lado, Mike, están haciendo pleito estos chicos el día de hoy, diciendo quién va a ser el que va a ser el turrón de azúcar. De mientras, vámonos a un poco de música y regresamos. Esto es para el viejo.
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0: 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Son las 6:49.
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3: Son las 6:52.
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2: Si bien nunca se suspendieron las relaciones diplomáticas entre España y México, sí se anunció una pausa en estas, todo derivado porque al expresidente Andrés Manuel López Obrador se le ocurrió que la corona debía pedir perdón por los abusos cometidos durante la conquista. A varios años de ese suceso, la presidenta Claudia Sheinbaum Pardo informó que se reunirá en la Ciudad de México con el rey de España, Felipe VI, en el marco del viaje que hará el monarca a Guadalajara para presenciar el partido de la Copa Mundial de Fútbol España-Uruguay, el 26 de este mes. Es bueno ir eliminando asperezas entre ambas naciones, unidas pese a opiniones encontradas por el idioma, la cultura y tradiciones que se fundieron con lo precolombino y que hoy es lo que somos, y eso supera toda diferencia.
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0: Son las 7:01.
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3: Y ya nos encontramos en la segunda hora de este programa, en el momento de los saludocus, y pues obviamente vamos a leer algunos saludos que tengamos por acá. Recuerda que hoy tenemos un programa de Papausa, dedicado a los papás y a todos esos hombres que alguna vez han dejado su ejemplo y marcado algún corazoncillo de algún pequeñito o alguna pequeñita en este maravilloso mundo. Tenemos mensajes de saludos, dice: saludos a mi papito lindo que se encuentra en el cielo, a mi viejo don Francisco López, saludos, pues le mandamos un gran abrazo y un gran beso hasta el cielito. Ya van tres, Horacio, no vayas a llorar nada más. Dice que ahora Michel manda saludos a la banda aquí en Terán, estamos ya enfiestados, un oído para el partido y otro para Conéctala. Eso, Tilín. Saludos a mi amigo, mira, saludos a mi amigo Horacio de su compadre David, dice. David, no sé, nada más dice David que te mandó saludos y besos. Quiero mandarles un espectacular beso a mi amor eterno, mi esposa linda María Elena. Sin ella mi vida no sería nada. ¡Oh, precioso! ¡Me encanta cuando te aman a ti! Hay que ver si lo ama, ¿verdad, la señora? Aquí acaba de lanzar una pregunta. Sí, acaba de lanzar una pregunta el buen Mike. Que si te hizo alguna botana tu señora, ¿cómo dijo que se llama? María Elena, ¿cómo lo ves? Si no le hizo botana, ¿qué? No lo quiere. Nada más te está usando, hijo. Te está sonsacando, mira, ya, se libre. El vecino. Ese que se acerca mucho y le dice, ¿me puedo tomar una tacita de café? Ese lo está sonsacando a tu mujer. A ese sí le hicieron botana. No, no es cierto. Qué bueno que la quieras. Dice, saludos a mi amigo el Paco, que se hace llamar Frank, pero en realidad es Francisco. ¡Lo conozco! Ay, no, es que luego te digo, ¿no? Que justo ayer íbamos a hablar de esos que son fresas y a veces o gente que se hace sentir fresa y que quiere cambiar su nombre, como un tal Miguel que se dice Mike. ¡Mentira, precioso! ¡Te amo! ¿Qué un tal Michel Aquino? ¿Qué Chilaquil? ¿Qué es esa? Un tal Horacio Lacho. Uy, eso es el Lacho, o sea. Uy, no. Saludos a la banda de la Ruta 1, que ya saquen la torta de los tacos, dice por acá. Saludos a la Talía, que también te escucha. ¿Qué? Que te mande el elote. ¿Pero lo vas a querer con palo o sin palo? ¿O quieres en esquite? ¿Cómo te gusta en vaso, ah? Bien untadito. ¿Cómo se ve? ¿Cómo les gusta el elote a ustedes? Díganos, en vaso o en su respectivo palito. Díganos a través de WhatsApp. Pero, y también estamos recibiendo más mensajes. Asado o cocido. Papá, acabas de abrir una brecha de pensamiento. Dos mundos se acaban de dividir. El oriente y el poniente se ha dividido por completo. El norte y el sur también. ¿Cómo les gusta más? ¿Asado o hervido? ¿Horneado? ¿A ti te gusta frito el elote? Nunca lo he comido frito, bro. ¿Dónde hacen eso? ¿Dónde hacen eso? Dice por acá, dice... Dice, ¿qué tranza? Un saludo a toda la banda de Conéctala, a toda la Liga de la Justicia. Un saludo a todos los papás del mundo. Eso, gracias por mandarle. Un saludo a Papito, que está ahí enfrente, Chapanecote, también. Tenemos otro mensaje por acá, dice, ya comenzó el partido por el partido al aire. Te van a partir, pero... ¡Vámonos! 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
0: 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Son las 7:09. 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
0: Son las 7:11.
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0: Son las 7:13.
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3: Estamos de regreso, mi querida gente bonita. Hoy hablando de los papaces. Y justo nos acaban de mandar mensaje. Dice por acá: el elote frito se prepara en la Ciudad de México. Wow. ¿Cómo decías que era, Mike? El elote frito. Pero ¿cómo lo hacen? O sea. Y ya. Es lo mismo, pero frito. No lleva caldito. Asado, sí lo comí. Este burro. Bueno.
16: Dice por acá. No que lo he probado, creo. Bueno, me dicen que sí lo he comido en Ciudad de México, pero no me acuerdo, la verdad, cómo es. Pero va a estar bueno, ¿eh? Si ustedes han probado el elote frito, díganos. Y de mientras, quiero platicarles que nuestro enviado especial al partido del día de hoy nos acaba de decir que van 2 goles fallados. ¿Cómo es eso? 2 tiros fallados, y sé que hay goles fallados. No, no sé si haya. Y hoy andamos hablando de los papás, mi gente bonita, porque los papás son diferentes. El papá, dice por acá, mi papá arregló una licuadora con un alambre hace 15 años y todavía funciona y nadie pregunta cómo. Es que sí, los deben de decir que hay diferentes tipos de padres. Están los papás que son consentidores, los papás que les gusta andar arreglando cosas, y esos son los que componen lo que sea, caray. No importa con qué lo vayan a componer, o ahí está su cinta mágica o su alambre mágico. ¡Wow! O simplemente tienen su caja de herramientas ahí, no lo usan. Mi papá era de esos, ¿eh? Jamás lo voy a arreglar nada. Y yo soy tan arreglador, tan todólogo. Mike Segundo, me dicen, de hecho. No. No arreglo ni mi vida. Dice también por acá, tenemos más mensajes que nos mandan acerca de sus papás. Dice, el mío baja el volumen de la radio para estacionarse como si los oídos ayudaran a ver mejor. ¡Eh, tío Lacho! Dice, mi papá guarda tornillos en un bote de café y asegura que algún día los va a necesitar, pero jamás ha abierto su caja de herramientas. Dice, cada vez que bajamos de viaje, dice que ya casi llegamos, pero faltan 2 horas. A mí me encantaba viajar con mi papá porque era bien buena onda y me dejaba poner mi música, de esa música, de... en la radio, en el estéreo, me daba chance. Pero bueno, vamos a seguir platicando de cosas de papá de mientras. Vámonos y veremos cómo va el partidazo. Ya ganaron, compraron su elote, compraron su botana. Díganos a través del WhatsAppero. 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
0: 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Son las 7:20.
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0: Son las 7:23.
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13: Y los viejones son personajes únicos, son los únicos que pueden abrir el cofre del carro, se quedan viendo el motor unos 5 minutos, cierran el cofre y sienten que ya le dieron mantenimiento al carro. ¿Cómo no? Es que el papá tiene una relación extraña con las herramientas, no importa si necesitas un desarmador, una llave inglesa, él siempre va a decir: ¡pásame esa cosa! Y tú siempre le vas a responder: ¿cuál cosa, papá? Si eres hombre, te pegará un cocotazo por no haber leído su mente. Ten en cuenta que no importa cuántas cajas de herramientas tenga él ahí, ni siquiera sabe cuál es la llave inglesa. Pero bueno, hay papás que sí lo saben, ¿eh? Y hay papás que dicen siempre, cuando se te echa a perder algo: esa cosa todavía sirve. Ay, lo ves sacando de su caja de herramientas solamente su cinta adhesiva y su alambre. Y con eso, componiendo un ventiladorcito que ya nada más le queda una aspa. Que ya trae el cable pelado. Pero ahí va a seguir 10 años en tu familia porque tu papá lo ha dictado así. Hay papás que nunca preguntan direcciones, que siempre se pierden con seguridad impresionante. Van ahí: yo sé por dónde vamos. Oye, papá, pero el map dice que aquí a la izquierda. Que yo sé, si por acá vivía tu tía Julita. Pero papá a la derecha, no, yo sé, si aquí cerca están las hamburguesas. Y termina perdiéndose. No importa si van en sentido contrario. Ya cruzaron tres municipios y todavía dicen, si es por aquí, voy a agarrar un atajito. Y toda la familia callada, porque si dices algo, sopapo. Excepto cuando llega mamá, porque cuando llega la mera mera... Ay, sí, papá. Porque tu papá puede tener muchos, muchos, muchos valores, mucho enojo, mucho poder en su voz. Pero cuando mamá dice, ¡hasta acá! ¡Se va a comer lo que yo quiera! En ese momento da un giro completamente de 360 y el poder termina del macho alfa y pasa a ser el poder de la mera mera. Pero ¿cómo es un papá mexicano? ¿Cómo es un papá mexicano? ¿Da consejos? ¿Es un papá diferente a un coreano? ¿Cuál es la diferencia? No solamente el ojo rasgado. ¿Qué otra cosa diferencia tienen los papás? Los papás no pegan con la chancla, porque si se dan cuenta, la imagen de una persona que pega con chancla aquí en México siempre es la mamá. Y del papá no sé por qué tenemos la mala maña de que el papá mexicano lo caracterizamos como el que se fue, el que abandonó, el que se dejó. Pero no, en realidad no, los papás mexicanos son bien lindos, son consentidores, acompañadores. Hay gente que incluso se lleva al trabajo a sus hijos. Y la mera neta, ahí te va, la neta sin planeta, el mexicano, papá, esposo, es mandilón. ¿O no? Dime que no eres mandilón, dime que si no te dice la señora que cocines, le vas a cocinar algo rico, claro. Porque en un matrimonio, si la doña es feliz, todos son felices. Pero bueno, vamos a seguir platicando de esto. Nos está mandando mensajes de cómo son sus papaitos. De mientras, el mandilón mayor nos va a llevar a un corte.
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0: porque en esta esquina los papás que no expresan mucho con palabras porque se levantan temprano para ir a trabajar, para llevarte, ayudarte y sobre todo para alimentarte, pero luego ahí andas diciendo que no te quieren cuando se esfuerzan y dan todo por ti. ¡Uy, malagradecidos! Y en la otra esquina, los hijos que a veces olvidamos decir gracias porque damos por hecho todo lo que hicieron. Así es. Y hoy no gana el más fuerte. Hoy gana ese hombre que quizás nunca usó capa, pero que sí se desveló, se preocupó, hizo cuentas, cargó bolsas, arregló bicicletas, dio consejos, pero sobre todo sostuvo a su familia con todo lo que tenía. Porque un papá no siempre tiene todas las respuestas, pero muchas veces hace hasta lo imposible para que sus hijos encuentren las suyas. Y es que al final de cuentas, mi gente bonita, ese es el verdadero amor, cuando uno se entrega por completo, cuando uno se preocupa porque coma, cuando uno va cuidando por dónde va, cuando uno cuida lo que sea que uno esté sintiendo la otra persona. Ese es el verdadero amor, un verdadero abrazo, y así es. Feliz Día del Padre para todos esos jefes de familia que con sus ocurrencias, sus regaños y su amor a su manera hacen que la vida tenga historias que vale la pena contar. ¡Cómo no! Ya nos vamos, mi gente bonita, no sin antes despedirnos de la manera más hermosa. Esto fue el knockout del día y hoy aprendimos que la verdad un viejón vale la pena, y qué mejor que llevarlo en tu corazón como se debe. Si tú todavía tienes a tu papá, ve y corre y abrázalo este Día del Padre. Hacemos este especial de una vez aquí en Conéctala con los ligos de, con los amigos, perdón, de la Liga de la Justicia, porque pues obviamente no tenemos programa el domingo, pero pues cada uno de nosotros lleva a sus papitos en el corazón, porque ya sabes que cuando palpita hay que llevarlo y demostrarlo, porque el que te cuida siempre te cuidará, no importa dónde se encuentre, si está en el cielo o a tu lado, llévalo en tu corazón y no te olvides que lleva su apellido. Al final de cuentas eres un poquito de lo que dejó en esta tierra. Vámonos, y esto fue Pal Viejón. José Alexander Aquino, te amo.
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1: 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Son las 7:41.
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1: 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Son las 7:44. 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

0: 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Son las 7:52.
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0: 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Son las 7:55.
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4: El petróleo mexicano de exportación cerró el martes en $73.05 por barril, nivel que la colocó por debajo de la previsión de ingresos petroleros contemplada por la Secretaría de Hacienda y Crédito Público para este año. Tiene tiempo que Pemex, pese a que genera 1,600,000 pesos, no es rentable a nivel neto, pues la compañía enfrenta graves pérdidas financieras debido a su enorme deuda histórica. Su carga fiscal y el alto costo de sus operaciones, lo que la obliga a depender constantemente de apoyos gubernamentales. Por eso es importante que los precios internacionales del petróleo se establezcan, lo que para el colmo no depende de la paraestatal ni del gobierno federal, sino de los acontecimientos distantes en los que México no tiene ninguna participación, por lo que el panorama para Pemex se torna complejo.
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5: Son las 8:02.

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2: Son las 8:12.
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2: Son las 8:14.
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0: 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Son las 8:20.
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4: 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Son las 8:22. 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
1: 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Son las 8:42.
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1: 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Son las 8:43. 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
9: Son las 8:55.

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3: Si bien nunca se suspendieron las relaciones diplomáticas entre España y México, sí se anunció una pausa en estas, todo derivado porque al expresidente Andrés Manuel López Obrador se le ocurrió que la corona debía pedir perdón por los abusos cometidos durante la conquista. A varios años de ese suceso, la presidenta Claudia Sheinbaum Pardo informó que se reunirá en la Ciudad de México con el rey de España, Felipe VI, en el marco del viaje que hará el monarca a Guadalajara para presenciar el partido de la Copa Mundial de Fútbol España-Uruguay, el 26 de este mes. Es bueno ir eliminando asperezas entre ambas naciones, unidas pese a opiniones encontradas por el idioma, la cultura y tradiciones que se fundieron con lo precolombino y que hoy es lo que somos, y eso supera toda diferencia.
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5: Son las 9:01.
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7: Polvo, lluvia, tráfico. Nuestro coche aguanta de todo, pero mantenerlo limpio no tiene por qué ser un lujo. Hoy te enseñamos cómo preparar un shampoo para lavar el auto. Anota la receta y dale a tu auto el brillo que se merece.
8: Revista del Consumidor.
7: En la actualidad, crear nuestras propias tecnologías domésticas es la opción ideal para elaborar productos básicos con ingredientes de calidad y muy accesibles.
9: Lo mejor, no tenemos que buscar por horas lo que necesitamos, ya que lo encontramos en tiendas de materias primas y droguerías. Por eso vamos a preparar nuestro propio shampoo para lavar el auto. ¡Manos a la obra!
7: Recuerda que cada receta está aprobada por el Laboratorio Nacional de Protección al Consumidor. Los ingredientes que vamos a utilizar para hacer 750 mililitros son una taza de agua purificada, una pizca de colorante vegetal azul, una cucharada sopera de cera de carnauba, dos tazas de lauril éter sulfato de sodio y cuatro cucharadas soperas de polisorbato 20.
9: También vamos a necesitar los siguientes utensilios: una taza medidora, una cacerola con capacidad de 2.5 litros, un embudo, una cuchara sopera y una botella de plástico de 750 mililitros con tapa. Su preparación nos va a tomar nada más y nada menos que 25 minutos. Sin duda, una gran ventaja.
7: Para poder elaborar nuestro champú para auto, comenzamos vertiendo el agua en la cacerola y la calentamos. Una vez caliente, agregamos polisorbato 20 y revolvemos. 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Retiramos del fuego, agregamos el lauril éter sulfato de sodio y removemos suavemente. Después incorporamos el colorante y mezclamos hasta que el color sea uniforme.
9: Por último, con ayuda del embudo, envasamos nuestra mezcla en la botella de plástico y colocamos una etiqueta con el nombre del producto, la fecha de elaboración y de caducidad. En este caso, considera que su tiempo de caducidad es de 6 meses. Finalmente, pero no menos importante, hay que guardarlo en un lugar fresco y seco, fuera del alcance de niñas y niños. ¡Y listo! Tenemos nuestro propio shampoo para auto. Para usarlo, toma en cuenta que para 10 litros de agua se deben disolver aproximadamente 15 mililitros de shampoo. Al final del día, apostar por las tecnologías domésticas no es solo una forma de ahorrar, es tomar el control de lo que consumimos.
7: Si quieres aprender a preparar otras tecnologías como crema de cacahuate, gel para el cabello o jabón líquido corporal, puedes visitar nuestro canal de YouTube, Profeco TV.
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2: 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Son las 9:06.

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2: Son las 9 con 12.
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3: 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Son las 9:14. 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

0: 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Son las 9:23.
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0: 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Son las 9:24. 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
1: 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Son las 9:42.
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1: 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Son las 9:44. 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
1: 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Son las 9:50.
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1: 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Son las 9:52. 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
3: El petróleo mexicano de exportación cerró el martes en 73.05 dólares por barril, nivel que la colocó por debajo de la previsión de ingresos petroleros contemplada por la Secretaría de Hacienda y Crédito Público para este año. Tiene tiempo que Pemex, pese a que genera 1.600.000 pesos, no es rentable a nivel neto, pues la compañía enfrenta graves pérdidas financieras debido a su enorme deuda histórica, su carga fiscal y el alto costo de sus operaciones, lo que la obliga a depender constantemente de apoyos gubernamentales. Por eso es importante que los precios internacionales del petróleo se establezcan, lo que para el colmo no depende de la paraestatal ni del gobierno federal, sino de los acontecimientos distantes en los que México no tiene ninguna participación, por lo que el panorama para Pemex se torna complejo.
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5: Son las 10 con 3.
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0: 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Son las 10 con 12.
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0: 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Son las 10 con 14. 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

0: 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Son las 10. 22.
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0: 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Son las 10. 24.
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1: 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Son las 10:43.
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1: 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Son las 10:45. 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

0: 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Son las 10:53.
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0: 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Son las 10:55. 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
3: Si bien nunca se suspendieron las relaciones diplomáticas entre España y México, sí se anunció una pausa en estas, todo derivado porque al expresidente Andrés Manuel López Obrador se le ocurrió que la corona debía pedir perdón por los abusos cometidos durante la conquista. A varios años de ese suceso, la presidenta Claudia Sheinbaum Pardo informó que se reunirá en la Ciudad de México con el rey de España, Felipe VI, en el marco del viaje que hará el monarca a Guadalajara para presenciar el partido de la Copa Mundial de Fútbol España-Uruguay, el 26 de este mes. Es bueno ir eliminando asperezas entre ambas naciones, unidas pese a opiniones encontradas por el idioma, la cultura y tradiciones que se fundieron con lo precolombino y que hoy es lo que somos, y eso supera toda diferencia.
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4: Son las 11:04.
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6: Hola, soy ChatGPT, tu asistente virtual. Estoy aquí para ayudarte con lo que necesites. ¿En qué te puedo ayudar hoy?
7: ¿Alguna vez le has hecho una pregunta a tu celular y te ha contestado como si fuera una persona?
8: ¿O te ha aparecido un anuncio de algo que juras que solo pensaste pero nunca buscaste?
7: ¿Te ha corregido la ortografía un programa antes de que termines de escribir? Bienvenidos al mundo de la inteligencia artificial. Esa tecnología que parece sacada de película de ciencia ficción, pero que ya vive en tu bolsillo. Todo comenzó con una pregunta. En los años 50 del siglo pasado, el matemático británico Alan Turing se atrevió a plantear algo que a muchos les pareció una locura. ¿Pueden pensar las máquinas? Esa pregunta encendió la mecha de una disciplina científica cuyo objetivo es lograr que las computadoras imiten los procesos de nuestra mente. Aprender, razonar, decidir. Hoy esa tecnología ya está en todos lados. Hay sistemas capaces de jugar ajedrez y ganarle al mejor del mundo, de conducir un coche sin que nadie toque el volante,
8: de traducir idiomas en tiempo real
7: y hasta de detectar enfermedades en una radiografía. La inteligencia artificial trabaja con algo que se llama algoritmos, instrucciones matemáticas que procesan montañas de datos para encontrar patrones.
9: Otra IA autónoma, ¿eh? Interesante.
7: Como un detective digital que revisa millones de pistas en segundos. ¿Y cómo aprenden estas máquinas? Existe un modelo llamado aprendizaje profundo,
8: inspirado nada menos que en nuestro cerebro.
7: Así como nuestras neuronas fortalecen conexiones cuando aprendemos algo nuevo, las redes neuronales artificiales refuerzan ciertos caminos cada vez que reciben información. Eso sí, nuestro cerebro tiene más de 80 mil millones de neuronas y la máquina más sofisticada aún está lejos de igualar esa complejidad.
9: Comprendido. También. también soy una IA, responsable de los controles de seguridad.
7: ChatGPT, Claude, Gemini, ese asistente virtual que responde preguntas como si platicara contigo. Lo que hace es analizar la probabilidad de que una palabra funcione después de otra, basado en millones de textos. ¿Impresionante? Sí, pero cuidado. Sus resultados no siempre son exactos. La recomendación científica es clara. Verifica, compara y no te quedes con la primera respuesta. Ahora bien, no todo es maravilla. La sociedad también ha levantado la mano con preocupaciones legítimas. Los algoritmos pueden arrastrar sesgos de género o discriminación. Hay quien teme que las máquinas sustituyan empleos humanos, y en varios países ya se comienza a regular esta tecnología para evitar malos usos. En México, científicos trabajan en inteligencia artificial para identificar inundaciones. La ciencia mexicana no se queda mirando desde la banca.
6: Soy ChatGPT, tu asistente virtual. ¿En qué te puedo ayudar hoy?
7: La inteligencia artificial ya está aquí. Vive en tu teléfono, en tu correo y hasta en la música que te recomiendan las plataformas cuando te sientes triste. La pregunta ya no es si las máquinas pueden pensar, sino qué vamos a hacer nosotros, los humanos, con todo este poder. Porque al final, detrás de cada algoritmo, siempre hay una persona que decidió qué enseñarle. Con información del doctor Luis Alberto Pineda, del Instituto de Investigaciones en Matemáticas Aplicadas y en Sistemas de la UNAM. Les saluda Mónica Genis.
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4: Son las 11 con 10.
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4: Son las 11 con 10.
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4: Son las 11:12.

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2: Son las 11:22.
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2: Son las 11:24.
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0: 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Son las 11:41.
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5: Son las 11:43.
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0: 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Son las 12:01.

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Son las 12 con 12.

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0: 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Son las 12:22.

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2: Son las 12:32.

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0: Son las 12:44.

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0: 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Son las 12:54.

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1: Es la 1:03.

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0: 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Es la 1:21.

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0: 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Es la 1:28.

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2: 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Y para todos esos que no pudieron ser. Esto dice así.

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2: Es la 1:48.

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0: 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Es la 1:57.

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1: 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Son las 2:07.

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0: 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Son las 2:17.
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Son las 2:26.

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2: Son las 2:37.

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1: 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Son las 2:57.

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0: 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Son las 3 con 14.

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0: Son las 3:23.
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0: 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Son las 3:31.
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0: Son las 3:40.

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2: Son las 3:50.

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0: 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Son las 4.

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1: 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Son las 4:10.

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Son las 4:21.

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0: 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Son las 4:51.

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1: 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Son las 5 con 10.

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0: 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Son las 5:20.
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0: Son las 5:30.

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Son las 5:40.

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0: 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Son las 5:50.

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1: La comisión autorizó licencia a varios legisladores para separarse del cargo por tiempo indefinido, entre senadores y diputados de la 4T, que aspiran a lograr las candidaturas de los gobiernos estatales. Como sabemos, en 2027 se renuevan 17 gubernaturas, por lo que se juega la suerte de medio país, además de la Cámara Federal de Diputados y varios centenares de ayuntamientos. Eso despierta la ambición política bajo la sombra de servir al pueblo, cuando sabemos que es el control político y presupuestal el objetivo, aparte de que cada candidato será investigado para evitar los incómodos episodios de gobernadores bajo sospecha.
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17: La secretaria de Gobernación, Rosa Isela Rodríguez, dijo esperar que los maestros regresen a clases, aunque la coordinadora dejó claro que la decisión final será tomada por sus bases. Por su parte, el secretario de Educación Pública indicó que durante las semanas recientes han sostenido 5 reuniones directas con la CENTE y que en el último año han sido más de 50 mesas de trabajo. Y mientras el acuerdo se dilata, los verdaderamente afectados ni siquiera han sido mencionados. Menos se comenta que si los maestros van a elevar la calidad de la educación básica o en qué tiempo el gobierno va a mejorar la infraestructura escolar de miles de escuelas que lo requieren. Y suponemos que eso otra vez queda en veremos.
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2: La comisión autorizó licencia a varios legisladores para separarse del cargo por tiempo indefinido, entre senadores y diputados de la 4T, que aspiran a lograr las candidaturas de los gobiernos estatales. Como sabemos, en 2027 se renuevan 17 gubernaturas, por lo que se juega la suerte de medio país, además de la Cámara Federal de Diputados y varios centenares de ayuntamientos. Eso despierta la ambición política bajo la sombra de servir al pueblo, cuando sabemos que es el control político y presupuestal el objetivo, aparte de que cada candidato será investigado para evitar los incómodos episodios de gobernadores bajo sospecha.
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0: Gutiérrez, la capital del estado de Chiapas, Radio y TV Noticias, en la mayor cobertura y audiencia del sur de la República Mexicana. Vamos de inmediato con la información importante de las últimas horas. Le comento, detecta la Auditoría Superior de la Federación pagos a fallecidos y aviadores de la CENTE. Son cerca de 1,000 millones de pesos los daños al erario. Sí, como le digo, también le voy a informar, los maestros dicen que continuarán con el con su paro hasta que abroguen la ley del ISSSTE o de plano se cansen. Yo decía que se empiece a aplicar el derecho, ¿no? El Estado de Derecho. 3 días faltados, cualquier trabajador común y corriente lo mandan a volar. Sí. Bueno, también le voy a informar en otras noticias. Mientras le sigan pagando, pues van a seguir en paro. Eso créamelo. Pero sí, los padres de familia se quejan del paro magisterial, solo daña a familias y a comercios, es lo que dicen aquí en Chiapas. Ayer en la Ciudad de México tomaron las oficinas de las Afores. Continuarán con sus manifestaciones. Eduardo Ramírez apuesta por ampliar la conexión aérea de Chiapas. Se reunió con el director general de Mexicana de Aviación. Se anunciaron nuevas frecuencias entre Chiapas y el centro del país. El programa de simplificación de trámites lleva un avance del 60%. Se trata de facilitarle la vida a los mexicanos. Menos burocracia, menos corrupción, dice la presidenta. En otra información, en otras noticias, le comento. Ayer, dicen algunos encabezados, me llamó la atención, dice, el mariachi se impuso al K-pop luego del triunfo de México sobre Corea 1-0. Llama la atención que en Salto de Agua el ayuntamiento obligó a sus trabajadores a ver el juego de la selección mexicana. ¿Usted cree que los obligaron? Les hubieran puesto botana, hombre. También le voy a informar en otras noticias, en otra información, que México y Estados Unidos concluyeron las negociaciones sin avances, los diálogos sobre el Tratado de Libre Comercio, es lo que dio a conocer Marcelo Ebrard. De todo esto lo voy a estar informando en detalle en un momento más. Yo le invito a que se quede con nosotros, Radio y TV Noticias, en la mayor cobertura y audiencia del sur de la República Mexicana.
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0: Me da gusto saludarlo desde Tuxtla Gutiérrez, la capital del estado de Chiapas, Radio y TV Noticias, en la mayor cobertura y audiencia del sur de la República Mexicana. Les saludo con mucho gusto en este ya viernes 19 de junio del 2026. Les recuerdo, estamos transmitiendo en vivo desde los estudios de Canal 12 del sistema de Supercable, que nos enlazamos con las estaciones de Balance Media Group, Tapachula 106.7 FM, Bella Música, 95.5 FM Radio Mexicana, cubriendo toda la región del Soconusco. A Comitán llegamos a través de Joya 104.5 FM, a San Cristóbal a través del 98.5, en Tuxtla Gutiérrez transmitimos a través de la gran cadena EXA. En televisión estamos en el canal 12 del sistema de Supercable, en Facebook Live nos puede seguir como Canal 12 Chiapas TV, TikTok arroba Canal 12 Chiapas, y nuestro mensajero para que nos haga llegar sus comentarios con mucho gusto al 961 195-9231. Les recuerdo, también estamos transmitiendo en vivo en televisión abierta en el canal 12.1 de su televisor en la ciudad de Tuxtla Gutiérrez. Así que ahí estamos al aire. Vamos a la información importante de las últimas horas. Pues mire qué situación la que dan a conocer, de que la Auditoría Superior de la Federación detecta pagos a maestros fallecidos y a aviadores también de la CENTE. Desde 2018 han persistido anomalías por mal uso de recursos que el gobierno federal destina a los estados para el pago de nómina y operación de las escuelas de la Secretaría de Educación Pública. Revisiones de la Auditoría Superior de la Federación revelan que son cerca de 1,000 millones de pesos los daños al erario derivados de presuntos fraudes como pago a maestros ausentes de las aulas, les llamamos aviadores, financiamiento de trabajadores no identificados en sus centros laborales y pago a personal docente o administrativo ya fallecido. Lo anterior impacta con más fuerza en los estados donde opera y mantiene un control histórico la Coordinadora Nacional de Trabajadores de la Educación, como Oaxaca, Michoacán, Chiapas y Guerrero. Las inconsistencias presupuestales se han detectado en el manejo del Fondo de Aportaciones para la Nómina Educativa y Gasto Operativo, y mantiene un patrón sistemático que se repite año con año. En la cuenta pública 2018, la Auditoría Superior de la Federación determinó daños iniciales por 221.4 millones de pesos dentro de este fondo federalizado. De ese ejercicio se detectaron pagos por 661 millones de pesos a trabajadores que no pudieron ser localizados en las escuelas. Fíjese usted, ¿qué descontrol? Maestros que no pudieron ser localizados en sus escuelas y le siguen pagando. Sumados a 73.7 millones de pesos entregados de forma irregular a personal que gozaba de licencias laborales. Para los ejercicios fiscales 2019 y 2020 se detectó que 21 gobiernos estatales destinaron más de 156 millones 400 mil pesos de recursos federales exclusivamente para pagar las nóminas de profesores y trabajadores de la educación que ya habían fallecido. La fiscalización comprobó que las administraciones locales realizaron 27,854 pagos ilegales en beneficio de 4,160 empleados difuntos a nivel nacional. Solo en 2020, el desembolso a personal fallecido ascendió a 107 millones 900 mil pesos. Entre los estados que se negaron a comprobar o resolver el destino de estos recursos, destacan Michoacán y Oaxaca, dejando una bolsa pendiente a aclarar de 7.2 millones de pesos en este rubro. Y así vamos, ¿eh? El asunto es cómo es posible que pase esto. De veras. En cualquier lugar alguien falta 3 días, acta de abandono de empleo y adiós. Aquí no solo le siguen pagando, si le pagan a los muertos, les pagan a los que no van a trabajar. Bueno, es una situación realmente preocupante. Hoy se da a conocer esta información que publica el periódico La Voz del Sureste en su primera plana. Pues sí, lamentablemente, es lo que me decía alguien por ahí. Dice, pues es que los maestros siguen cobrando. Mientras sigan cobrando, pues seguirán manifestándose. Total, no pasa nada, ¿va? Se manifiestan, hacen lo que quieren, sus desmanes, y siguen cobrando. Bueno, ayer dijeron que los bloqueos y plantones de la Coordinadora Nacional de Trabajadores de la Educación, ahí sí que hasta que abroguen la ley del ISSSTE, tal y como se los prometió la presidenta Claudia Sheinbaum cuando les pidió el voto, o hasta que la base lo decida por cansancio o enfermedades, señaló Isael González Vázquez, secretario de la sección 7 del Sindicato Nacional de Trabajadores de la Educación. Frente a las oficinas de la Afore MedLife, ayer bloquearon Afores en la Ciudad de México, en Paseo de la Reforma, acompañado de un contingente de docentes, reconoció que han sufrido un desgaste por los 18 días de paro nacional que llevan, pero negó que se vayan a ir porque la Secretaría de Gobernación se los pida sin antes cumplir con sus exigencias. En un anhelo de ellos, pero un anhelo de nosotros, dice, es que se abroguen las dos reformas. Si hay que reconocer el plantón, la huelga, las marchas provocan un desgaste económico, físico, de salud. Ya varios compañeros tienen situaciones, pues, de salud ahí, pues preocupantes en lo económico, dice, de nuestras quincenas, pero es hasta que la base nos diga, no es cuando el gobierno lo diga o que nos condicione, es lo que afirmó el dirigente de la sección 7 de la CENTE en el estado de Chiapas. Así están las manifestaciones. Ayer liberaron las casetas de cobro en Ocosocuautla, la carretera que va a Arriaga, a la costa, y también la que va de San Cristóbal, bueno, de Tuxtla a San Cristóbal de las Casas. Así está la situación. 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Regresamos en un momento.
1: 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Son las 8:17.
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0: ¿Qué le parece si le echamos un vistazo a cómo va a estar, sí, cómo va a estar el clima en las próximas horas en Chiapas? Adelante.
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2: Muy buenos días. Cerramos la semana laboral con el pronóstico del tiempo para este viernes 19 de junio. Para el estado de Chiapas, se prevén lluvias débiles y cielo parcialmente nublado en distintas regiones. Las temperaturas estarán oscilando entre los 19 y 30 grados Celsius, alcanzando su punto más alto alrededor de la 1 de la tarde. Será una jornada con ambiente cálido en algunas zonas y probabilidad de precipitaciones aisladas durante el transcurso del día. Conozcamos ahora las condiciones para algunos municipios. Tapachula. Continúan las probabilidades de chubascos tormentosos acompañados de nubosidad variable. Las temperaturas oscilarán entre los 23 y 31 grados, manteniendo un ambiente húmedo característico de la región costera. Tuxtla Gutiérrez. Se esperan chubascos tormentosos y periodos de cielo parcialmente nublado. El termómetro se moverá entre los 23 y 33 grados, alcanzando su temperatura máxima alrededor de las 3 de la tarde. Se recomienda tomar precauciones ante posibles lluvias durante la segunda mitad del día. San Cristóbal de las Casas. Jornada con tormentas aisladas y ambiente fresco. Las temperaturas estarán entre los 13 y 21 grados. Ideales para mantener a la mano una chamarra ligera. Comitán de Domínguez. Se prevén chubascos tormentosos con temperaturas entre los 15 y 25 grados. El ambiente permanecerá templado, con posibilidades de lluvia durante diversos momentos de la jornada. Manténgase informado y tome las precauciones necesarias para sus actividades del día. Que tenga una excelente jornada.
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0: Bien, continuamos con más información. Gracias por sus llamadas, por sus mensajes. Maggie Velázquez, muchísimas gracias. Me dice que pues van a cerrar hoy la pochota, el crucero La Angostura, que es indefinido. Los maestros que, pues, y los descuentos, ¿cuándo? Es lo que señala para, pues, de alguna forma presionar a que las cosas vuelvan a la normalidad. Mire, en Oaxaca los gasolineros están que trinan. ¿Por qué? Porque la terminal de Pemex sigue tomada por los maestros. Ya hay estaciones sin combustible. Ayer se reportaron 15 estaciones sin combustible solo en la ciudad de Oaxaca. Se desconoce con precisión el momento en el que los docentes permitirán la reapertura de la terminal de distribución de combustibles de Pemex allá en la ciudad de Oaxaca. En fin, así está la situación en torno al movimiento magisterial. En más información, Eduardo Ramírez aprueba por ampliar la conexión aérea en el estado de Chiapas. Ya vimos que habrá un vuelo a Houston, y ayer se reunió, sí, de Continental, y ayer se reunió con el director general de Mexicana de Aviación para nuevas frecuencias entre Chiapas y el centro del país. Vamos a los detalles en un momento más. Bueno, más adelante le tendré la información en detalle precisamente sobre este tema que es importante. En otras noticias le comento que el programa de simplificación de trámites tiene un avance del 60% de avance. Facilita la vida de los mexicanos y evita la corrupción, es lo que dijo la presidenta Claudia Sheinbaum ante este avance importante en la simplificación de trámites para quitar burocratismo en los trámites que realizan los mexicanos. Con esto se facilita la vida de las personas, se evita la corrupción a través de la tecnología, ya que se han eliminado 1.711 trámites con la simplificación de 3.497, y la meta es terminar en 2026 con 4.500 trámites intervenidos. ¿Tantos trámites? Bueno, vamos a escuchar lo que decía la presidenta de México.
3: justicia social, la mañanera. Acceso a la vivienda, acceso a la salud, de forma innovadora, y vamos con acceso a la electricidad. Y hoy fue justicia social, la mañanera. Acceso a la vivienda, acceso a la salud.
0: Habló de vivienda, aunque el asunto de los trámites es, creo, importante. La simplificación en trámites es un menos burocracia, por supuesto, más efectividad con el uso de tecnología, es lo que señala precisamente la presidenta de México. En otra información, le comento que con el objetivo de fortalecer la conectividad aérea y ampliar las opciones de movilidad para pasajeros, el gobernador Eduardo Ramírez Aguilar se reunió con el director general de Mexicana de Aviación, la aerolínea del Estado mexicano, Leobardo Ávila Bojórquez. Anunciaron nuevas frecuencias entre Chiapas y el centro del país.
4: El gobernador Eduardo Ramírez Aguilar sostuvo una reunión de trabajo con el director general de Mexicana de Aviación, la aerolínea del Estado mexicano, Leobardo Ávila Bojórquez, con quien coincidió en la importancia de fortalecer la conectividad aérea del estado de Chiapas. Durante el encuentro, se informó que a partir del 6 de julio se proyectan 5 vuelos semanales entre el Aeropuerto Internacional Ángel Albino Corzo de Tuxtla Gutiérrez y el Aeropuerto Internacional Felipe Ángeles, con tarifas accesibles para las y los usuarios. El costo del viaje redondo será desde 1,898 pesos y el sencillo desde 949 pesos, ambos con IVA y TUA incluidos. Asimismo, se detalló que las frecuencias y horarios serán los siguientes: los lunes, miércoles, jueves y viernes, el vuelo a IFA Tuxtla Gutiérrez saldrá a las 8:50 horas, mientras que la ruta Tuxtla Gutiérrez a IFA partirá a las 10:50 horas. Los domingos, el vuelo a IFA Tuxtla Gutiérrez despegará a las 12:30 horas y el de Tuxtla Gutiérrez a la IFA a las 14:30 horas. Los boletos ya se encuentran a la venta y pueden consultarse en el sitio oficial de Mexicana de Aviación. El gobernador destacó que se trata de una alianza comercial de gran relevancia que permitirá incrementar la llegada de visitantes y fortalecer la promoción de las riquezas históricas, culturales y naturales de Chiapas. Señaló que esta nueva conexión aérea impulsará las actividades sociales, económicas y turísticas, generando mayores oportunidades de bienestar para las familias chiapanecas.
0: Bueno, pues ahí está la información. Oiga, me está llegando esta noticia que la CENTE en Oaxaca ya empezó, dice, bueno, está obligando a racionar la venta de combustible. La venta de combustible racionada tendrían así para 4 días. Es lo que se está informando hoy allá en la ciudad de Oaxaca, donde ya la crisis por la toma del centro de distribución de Pemex de Santa María, el Tule, ¿sí? 2 semanas ya de bloqueo, hasta 17 gasolineras de Oaxaca ya cerraron por falta de combustible. Ha orillado al resto de gasolineras a limitar la venta, a racionar la venta de combustibles en Oaxaca. José Luis Ballesteros Melgar, presidente del Grupo de Empresarios Gasolineros del Estado de Oaxaca, advirtió que de mantenerse el bloqueo de la CENTE, la entidad tendrá gasolinas para menos de 4 días. Oaxaca tendrá gasolina para menos de 4 días si continúa esta manifestación frente a la terminal de distribución de petróleos allá en Oaxaca. Continuamos con otras noticias. Vamos a pausa. Regresamos en un momento con más información.
5: 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Son las 8:30.

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0: continuamos con más información desde Tuxtla, la capital del estado de Chiapas. Gaby Espinosa, ¿cómo estás? Me da gusto saludarte. Muy buenos días.
1: ¿Qué tal, Víctor? Es un placer saludarte en esta mañana de viernes, ya fin de semana. ¿Y qué le parece si continuamos con más información? Y es que, mire, exigen buena recolección de basura en Arriaga, ya que solo dos camiones dan este servicio. Y es que, como le comentaba, son solo dos camiones en malas condiciones operativas al servicio de limpieza en Arriaga, y es que esto resulta insuficiente, lo que ha provocado la acumulación de basura en distintos puntos del municipio y preocupación entre la población por este riesgo sanitario. Es por ello que habitantes señalan que las unidades disponibles presentan fallas constantes y pasan periodos fuera de servicio, esto por mantenimiento, lo que limita las rutas de recolección y ocasiona retrasos. La situación ha derivado en la presencia de basura en calles, espacios públicos con molestias y malos olores y proliferación de fauna nociva y también especialmente esto en zonas habitacionales. Es por eso que la población ya exige a las autoridades a reforzar el parque vehicular y mejorar la operación en este sistema de recolección para evitar enfermedades.
0: Bueno, le comento en otra información al narcotráfico. Ayer hablábamos de un decomiso de pechugas de totuaba allá en Hong Kong, procedente de México, que es conocida como la cocaína del mar. Es un alto valor la totuaba allá entre los chinos, que tiene ya usted cada idea de que esto les funciona muy bien para ciertas cosas en el organismo, vitalidad, en fin. El caso es que se vende carísima la totuaba y ya este es uno de los animalitos en peligro de extinción. Decomisaron pues una cantidad fuerte allá en Hong Kong, con un valor de más de $4 millones, para que se den una idea lo que cuesta esta pechuga de totuaba. Bueno, ahora súmele también los vapeadores. Creo que este es un producto como la cocaína, en fin. El caso es que ayer hubo cateos en Durango. Aseguraron vapeadores y extractos de cannabis. Elementos de los tres órdenes de gobierno implementaron un operativo especial en el que catearon diversos inmuebles en distintos puntos de la ciudad de Durango. Vamos tras los vapeadores ahora. En fin, y la Comisión Estatal de los Derechos Humanos abrió un expediente de queja en contra de la diputada local de Morena, María Isabel Rodríguez Jiménez, por declaraciones públicas relacionadas con la iniciativa de ley de identidad de género y de acciones afirmativas que actualmente se encuentran en análisis, es lo que se señala. Lo que dice el organismo, o sea, la Comisión Estatal de Derechos Humanos, son las expresiones emitidas por la legisladora que podrían contener elementos discriminatorios. ¿Sí? El organismo recordó que la libertad de expresión debe ejercerse en armonía con el respeto a los derechos humanos, especialmente cuando se trata de sectores que han enfrentado condiciones de exclusión y discriminación. Hasta el momento, la diputada María Isabel Rodríguez Jiménez no ha emitido una postura sobre esta situación, y bueno, pues se refirió precisamente sobre los matrimonios del mismo sexo, sí, y pues ahí las expresiones de la diputada, que si van en su casa pueden hacer lo que quieran, pero fuera ya no.
1: Sí, y es que también estas declaraciones que emitió la diputada morenista, pues entró en un debate ahí en Facebook, Víctor, porque entre que hubo apoyo en lo que ella emitió ahí frente al pleno y en otros en defensa de las leyes.
0: Así es.
1: En las leyes para la comunidad LGBT.
0: Se armó el debate,
1: unos en contra y unos a favor. Pues vamos a ver cómo está la declaración próximamente de esta diputada.
0: Bueno, continuamos con otras noticias desde Tuxtla, la capital del estado de Chiapas. ¿Qué le parece si nos bajamos al bajo mundo? Abel Ceibas nos tiene el reporte, por favor, adelante.
2: Buenos días, Víctor. Buenos días a todo el auditorio de Radio y TV Noticias, como también a los que nos ven a través de Canal 12 Televisión. En el Bajo Mundo pasan cosas lamentables como lo que sucedió el día de ayer allá en Tapachula. Fue localizada Selena Anaí Romero Díaz, joven reportada como desaparecida desde el 29 de mayo en Tapachula. Fue localizado sin vida el día de ayer en el fondo de un pozo en la colonia Manga de Clavo, al norte de Tapachula. De acuerdo con los reportes de seguridad, la víctima originaria de Berriozábal habría salido de su domicilio en la colonia Los Ángeles y después, desde entonces, no se le había vuelto a ver. Fue su señora madre quien presentó el reporte de desaparición y la Fiscalía General del Estado emitió una ficha de búsqueda para ubicar a esta mujer. El hallazgo ocurrió el día de ayer, justo cuando Selene cumpliría sus 18 años. Fuentes de seguridad señalaron que el cuerpo presentaba aparentes huellas de tortura y que la joven presuntamente había sido rapada, aunque la fiscalía no ha informado oficialmente sobre esta condición en la que fue localizada. Tras la denuncia de desaparición, se activaron las acciones de búsqueda en este municipio y municipios vecinos. Fuentes consultadas señalaron que el crimen podría estar ligado por pleitos entre pandillas como es la M13 y el barrio 18, aunque esta situación no se ha confirmado. Tres sujetos fueron detenidos por llevar en sus pertenencias droga con las características de la Cristal y se les decomisó una motocicleta. El reporte oficial dice que esta detención ocurrió en la Sexta Avenida Sur y Calle Central Poniente de Tapachula. Fueron detenidos Emerson Ligardo y otra persona de nombre Yacir. Y a Sirene fueron puestos a disposición de las autoridades competentes para hacerse cargo de esa situación. Un policía fue encontrado quien estaba en calidad de desaparecido o que había sido raptado por personas en un grupo armado. Este elemento de la policía municipal fue encontrado con heridas de gravedad en las calles de Chiapa de Corzo, luego de haber sido presuntamente privado de su libertad.

0: En el Hospital Regional Dr. Gilberto Gómez Maza, ubicada sobre el libramiento norte-oriente de esta ciudad capital. Tras el reporte, al lugar acudieron elementos del Cuerpo de Bomberos, Policía Municipal, Guardia Estatal Preventiva y todas las corporaciones que están en Chiapas. Esto con la información preliminar, la llamada señalaba que supuestamente la presencia de un artefacto explosivo dentro del hospital. Las corporaciones realizaron recorridos de inspecciones en el inmueble y esto al final resultó ser falso. Y se duda mucho de esta situación porque los elementos de seguridad que están en las entradas de este hospital no te dejan ni entrar, pero ni siquiera una botella de agua. Así que, ¿cómo van a poder meter una bomba en ese? Afortunadamente fue falsa la situación. La Fiscalía General del Estado de Tabasco informó que se investiga a supervisores, a servidores públicos, más bien por su probable participación en la desaparición de José Alfredo, un custodio Cabañas, así es su apellido, joven originario de Reforma. Se llama José Alfredo Custodio Cabañas, cuyo paradero se desconoce desde el 9 de junio del 2024. Ya hizo un año esta persona de estar en calidad de desaparecido, va para 2 años. El caso fue tomado después de que los familiares denunciaron que a diferentes medios de comunicación que esta persona había desaparecido desde entonces y no se le ha encontrado. Se espera que sus familiares tienen la esperanza de encontrarlo aún con vida. Desde el Bajo Mundo y desde algún punto de la ciudad, informa Abel Seibra.
1: Abel, muchísimas gracias por tu información. Gaby, tú tienes los datos, ya lo habíamos comentado hace un momento.
2: Así
1: lo
2: es.
1: Que van a hacer los maestros hoy
2: como
1: en Tuxtla
2: parte
1: Gutiérrez.
2: De las actividades magisteriales para este viernes, pues integrantes de la Coordinadora Nacional de la Educación, de Trabajadores de la Educación, CENTE, pues realizarán el bloqueo de la Pochota y el crucero La Angostura, lo cual no tiene definido el horario de finalización, por lo que podría ser permanente.
1: Indefinido.
2: Este bloqueo iniciará ya a partir de las 9 de la mañana.
1: Y lo que nos dicen algunos mensajes aquí de nuestro auditorio, ¿y los descuentos para cuánto? Ya deberían haber descuentos para los maestros para que le vayan bajando. Y dos, pues en algún momento ya la aplicación del Estado de Derecho. Lo de Oaxaca está terrible. Tienen gasolina para 4 días. Las gasolineras que todavía tienen combustible ya están racionando la venta de combustibles en Oaxaca porque tienen cerrado el centro de distribución. No les llega combustible y hay 15 gasolineras que de plano ya no tienen nada, ya cerraron. Y las que quedan con combustible están racionando la venta de gasolinas allá en Oaxaca. Y bueno, y entonces me dice la gente, ¿y el Estado de Derecho? ¿Y que la ciudadanía no tiene derechos? Bueno, vamos a una pausa, regresamos.
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0: Bien, continuamos con más información desde Tuxtla, la capital del estado de Chiapas. Mensajes de nuestro auditorio. Don Carlos López dice: ¿hasta cuándo el gobierno estatal y federal harán valer el estado de derecho en el asunto del magisterio? Los plantones, bloqueos y marchas solo afectan a la ciudadanía y a la niñez, pero el gobierno le vale. Es lo que me señala. Víctor Mejía, muchísimas gracias. Un abrazo, Víctor Mejía. Dice, por encima de los derechos del magisterio están los derechos de la ciudadanía, de los niños sobre todo, ¿sí? Que les vale, ¿eh? Es lo que menos les interesa, los niños. Gaby.
1: Así es, y es que mire, Chiapas, entre estados donde pesa la pobreza laboral, el empleo y buenos ingresos, ya están rezagados. Y es que Chiapas parece, pues, entre los estados donde... donde aumenta la pobreza y también permanece la pobreza laboral, de acuerdo con el semáforo de movilidad social en el Centro de Estudios de Espinosa Iglesias. El reporte señala que a nivel nacional el 65.8% de las personas que estaban en la pobreza laboral durante el primer trimestre del 2025 siguieron en esa condición un año después, es decir, cada siete de cada 10 no pudieron cubrir la canasta alimentaria de su hogar con ingresos del trabajo.
0: Nancy N., la alcaldesa morenista de Tenancingo, allá en el Estado de México, que fingió un secuestro. ¿Se acuerda usted que detuvieron a unos extorsionadores en Oaxaca? Pues resulta que eran estos tipos que se hicieron pasar como secuestradores para desaparecer supuestamente a la alcaldesa de Tenancingo. ¿Qué es lo que pasó? Bueno, pues que tenía un faltante de 40 millones de pesos y como no sabía cómo, pues un secuestro, y quería que sacaran dinero de las arcas del gobierno para pagar la el rescate. Bueno, ahora dice Nancy, a la alcaldesa morenista de Tenancingo, acusó que detrás de la denuncia en su contra por su presunto autosecuestro, se encuentran operadores de la Secretaría de Gobierno del Estado de México. Señala que la Fiscalía Mexiquense manipuló y malutilizó información de la carpeta de investigación y negó que exista un desfalco por 40 millones de pesos del ayuntamiento. Lo que le voy a decir es esto: la gobernadora Delfina del Estado de México es de Morena. El fiscal es nombrado por Morena, la alcaldesa es de Morena. Entonces, ¿cómo hablar de todo este entramado como lo señala? En fin, el caso es que no es que implique, fue un autosecuestro, no es que implique una pena de cárcel, pero sí que tiene que cumplir con jornales de apoyo a la comunidad, de trabajo comunitario. Es lo que señalan las leyes allá en el Estado de México. Vamos a los deportes. Luis Díaz, dicen por ahí que el mariachi le ganó al equipo.
2: Hola, Víctor, muy buenos días. Así es, feliz viernes para todos ustedes. La selección mexicana pues tuvo su segunda victoria en este segundo encuentro de la fase de grupos del grupo A de la Copa del Mundo en territorio jalisciense. Ganaron 1-0 a la selección de Corea del Sur, un partido bastante cerrado como se esperaba y donde pues un error del arquero coreano pues permitió que Luis Romo al minuto 50 hiciera vibrar a todo un estadio que estaba entregado con la selección mexicana de fútbol, no muy lucido, no con tantas llegadas. El tal Arrangel se tuvo que emplear a fondo en una jugada prácticamente en los últimos minutos del encuentro y Javier el Vasco Aguirre se va tranquilo con el resultado, con el boleto, con el primer lugar de grupo que le asegura a la selección mexicana el estar jugando el partido de 16avos de final en la cancha de la Ciudad de México, así que pues todo parece ser fiesta y alegría. La verdad es que los coreanos fueron muy bien recibidos allá en territorio tapatío, incluso se dieron tiempo para ir a la lucha libre, en fin, que ha sido una estancia muy, muy buena por parte de Corea del Sur, que buscará seguir avanzando en esta Copa del Mundo cuando enfrente a la selección de Sudáfrica el próximo 24 de junio, así que pues buen resultado para México. Los que también lograron tener un excelente resultado fue la selección de Canadá, que goleó 6-0 a Qatar, así que pues levanta un poco después de ese sufrido empate el equipo de la hoja de Mapfre, así que buen resultado para el área de CONCACAF. Hoy continúa la actividad, Víctor, a la 1:00 p.m. cuando el equipo de Estados Unidos, que viene de golear a Paraguay, enfrente a Australia, Australia que también ganó en su partido de presentación, eso va a ser a la 1:00 p.m. A las 4:00, la selección de Escocia buscará ganarle a Marruecos, que parece ser ese equipo que tal vez no tenga tantos reflectores, pero que empató con Brasil, así que vamos a ver qué tal le va a Marruecos. Brasil precisamente juega hoy a las 6:30 p.m. ante una selección de Haití, que en el papel pues luce como la víctima, y finalmente hoy a las 9:00 p.m, Turquía enfrentando a la selección de Paraguay. Parte de la actividad de esta segunda ronda de la Copa del Mundo, Víctor, y bueno, vamos a ver en qué resultan estos partidos del día de hoy, pero por lo pronto, pues toda una fiesta allá en Guadalajara y todo el país con esa victoria de 1-0 de México sobre Corea del Sur. Por lo pronto es todo en cuanto a información deportiva, Víctor, muy buenos días.
0: Bueno, Luis, aquí en Tuxtla también se celebró en la Diana Cazadora.
2: Sí. Así es.
0: Bueno, gracias.
2: Buen día, Víctor.
0: Buenos días, Gaby, ya nos vamos.
1: Ya nos vamos, es un buen placer estar con ustedes durante toda la semana. Que tenga un excelente día.
0: Gracias a usted por preferirnos, por supuesto, a las 3:00 p.m. la segunda emisión. Soy Víctor Cancino Villar, gracias por su atención.
3: 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Son las 8:58.
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5: La secretaria de Gobernación, Rosa Isela Rodríguez, dijo esperar que los maestros regresen a clases, aunque la coordinadora dejó claro que la decisión final será tomada por sus bases. Por su parte, el secretario de Educación Pública indicó que durante las semanas recientes han sostenido 5 reuniones directas con la CENTE y que en el último año han sido más de 50 mesas de trabajo. Y mientras el acuerdo se dilata, los verdaderamente afectados ni siquiera han sido mencionados. Menos se comenta que si los maestros van a elevar la calidad de la educación básica o en qué tiempo el gobierno va a mejorar la infraestructura escolar de miles de escuelas que lo requieren. Y suponemos que eso otra vez queda en veremos.
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0: Son las 9 con 13.
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0: 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Son las 9:27.
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0: 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Son las 9:41.
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3: La comisión autorizó licencia a varios legisladores para separarse del cargo por tiempo indefinido entre senadores y diputados de la 4T que aspiran a lograr las candidaturas de los gobiernos estatales. Como sabemos, en 2027 se renuevan 17 gubernaturas, por lo que se juega la suerte de medio país, además de la Cámara Federal de Diputados y varios centenares de ayuntamientos. Eso despierta la ambición política bajo la sombra de servir al pueblo, cuando sabemos que es el control político y presupuestal el objetivo, aparte de que cada candidato será investigado para evitar los incómodos episodios de gobernadores bajo sospecha.
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4: Son las 10 con 5.
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1: 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Son las 10 con 11.
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0: 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Son las 10:25.
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0: 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Son las 10:55.
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3: La secretaria de Gobernación, Rosa Isela Rodríguez, dijo esperar que los maestros regresen a clases, aunque la coordinadora dejó claro que la decisión final será tomada por sus bases. Por su parte, el secretario de Educación Pública indicó que durante las semanas recientes han sostenido 5 reuniones directas con la CENTE y que en el último año han sido más de 50 mesas de trabajo. Y mientras el acuerdo se dilata, los verdaderamente afectados ni siquiera han sido mencionados. Menos se comenta que si los maestros van a elevar la calidad de la educación básica o en qué tiempo el gobierno va a mejorar la infraestructura escolar de miles de escuelas que lo requieren. Y suponemos que eso otra vez queda en veremos.
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4: Son las 11:02.
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0: Pues bueno, estamos aquí en Jordi en Exa y hace ya pues algunos días vino mi querida Vero Flores, playmate, conductora, influencer, reina del OnlyFans.
1: Reina de
0: y reina de los temas sexuales de una manera bien linda y bien interesante y bien y bien constructiva, porque sí, aprendemos un chorro. Vero Flores con nosotros.
2: Ay, bebé, hola, ¿cómo están?
1: Prometiste guapos, volver y, precios, y volviste.
2: Siempre voy a estar en tu corazón también, Manuel.
1: Además de otros lugares.
0: Exactamente, sí, ojalá que
2: en
0: sea.
2: En tu mente, ¿no? Y tu corazón.
0: Sí, ojalá que no sea el único órgano que te conozca. No, perdón, con todo respeto. Oye, ya comiste uno con todo respeto, güey.
2: Ya, te pasaste.
0: Oigan, quiero decirles que la última vez que platicamos estuvo muy bueno el tema, porque Vero trajo el tema de situaciones incómodas durante el sexo. Nos ultra clavamos, hablamos de miles de cosas y el último tema del que hablamos era del hablar fuerte en la cama y estábamos diciendo que creíamos, yo decía que ya la gente habla mucho más fuerte, que ya como que cada vez las mujeres tienen menos ese tabú y los hombres como que nada más estamos esperando, bueno, yo en mi caso, yo solo estaba esperando como el banderazo de salida. Inclusive puedo decir que fui aprendiendo a disfrutarlo más, porque como al principio yo no lo hacía, cuando ya la mujer me daba el pie, pues le tomaba la pierna.
2: Y es que se vuelve inconsciente ya después, ¿no? Ya luego como que sale solito, ya no lo piensas. Como que al principio dices, oye, y si le digo, y si no, igual que con el beso, como fluye, platicamos, sí. Ajá. Pero ahora ya fluye, ya cuando haces como ese clic y esa conexión con la pareja con la que estás en ese momento, se da solito.
1: Pero en lo que nos quedamos la vez pasada es que Jordi decía que actualmente es más sencillo. Sí. Y yo decía que es un tema también de edad. Porque un chavo de 18, 19 años, la verdad es que como hombre somos muy inseguros en muchas cosas. A menos que te las des de acá súper...
2: Don chingón.
1: Don chingón, pero don chingón es don pendejo a veces, ¿eh? La neta sí, o sea,
2: sí,
1: de repente
2: es real,
1: dices,
2: es real.
1: Don chingón, ¿cuántos años tienes? 18. Güey, tú eres don pendejo, no eres don chingón. Entonces, yo sí creo que de repente los chavos... Ahorita lo sentimos que es más común, claro, porque también hay más apertura. Eso estoy completamente de acuerdo.
2: Y es que hay también muchísima más información y es más sencillo hablarlo y la gente lo habla con más naturalidad en la vida diaria. Entonces, si lo hablas en la vida diaria, imagínate ya a la hora de tener cuchiplancho con tu güey o tu novia, pues ya es más sencillo también hablarlo y decir cosas fuertes también.
1: Sí, pero no sé, o sea, yo sí creo que es un tema de
2: generacional,
1: sí. Pero también de edad. Insisto, cuando estás más chavo, estás pensando, no estás pensando en el lenguaje sucio en la cama, o sea, estás pensando como más bien en concretar, en hacer otro tipo de cosas.
2: En no cagarla,
1: por ejemplo. Tú como hombre estás más concentrado en no cagarla que en decir, le voy a hablar sucio, hay más apertura. No, y la chava está como, creo, a los 19, 20 años, estás como más pensando en verme bien, en que no sé qué, en que no voy a pensar que soy tal. Creo yo que sí es, conforme vas creciendo, te vas dando cuenta de que eso vale madre al final.
2: Sí.
0: Sí, puede ser. Yo creo que están las dos cosas, pues, que ellos tienen demasiada información y ellos simplemente como, por ejemplo, todo el mundo ya ha normalizado la palabra con B, hablando del miembro masculino, femenino. Más masculino, amado femenino, bueno, y también amado masculino.
2: Sí, claro, que sí, cómo no.
0: O sea, simplemente escuchar a una niña de 16 años, 17 años que dice...
1: Está 26, de la Verge, sí.
0: O sea...
2: Es que creo que también cambia el concepto, ¿no? Ya no es ahí.
0: Sí, cambió
2: este
0: el concepto.
2: Ajá.
0: Pero es que antes la palabra era fuertísima, ¿no? Entonces a lo que yo voy es como que siento que a ellos les es mucho más normal decir esas cosas en la cama. Mira, hace unas semanas fui a dar una conferencia a una universidad aquí en la Ciudad de México y veía a los chavos y los veía, pues tenían 18 años, 17, 19 y decía, wow, qué padre la época de la universidad. Los veía pensar, es que estos cuates en serio ya traen otro mindset, o sea, traen otro... O sea, estos cuates ya pueden hablar, decir cosas que nosotros jamás en la vida dijimos, ¿no? Entonces, por un lado, creo lo que dices tú, de que apenas están descubriendo otra cosa y que igual no pueden hablar. Claro que si tú estás con una pareja, si estamos Vero y yo, que Vero, pues eres un adulto, yo también, pues nos podremos decir, bueno, además nosotros nos dedicamos a esto, hablamos de esto,
2: claro,
0: o sea, es más fácil.
1: Es que además, sí.
0: Pero yo sí te digo, o sea, como que sí, como adulto, ya puedes hablar más, o sentirte más seguro, como dices, güey, no manches, esas son tonterías, no pasa nada, ni me hace menos decente, ni menos ni me convierte en una persona de la vida galante. Por decir esta palabra.
2: Sí. ¿Sabes qué? Que yo siento que a la hora de la cama todo se vale. Y eso es como importante comunicarlo y hacerlo saber a las personas para que no tengan como ese prejuicio de me va a decir, me va a juzgar, me va a pensar que soy, que hago, que a lo mejor ya vine con 10, 20, 30. O sea, creo que a la hora de la cama todo se vale. Porque el objetivo es complacernos mutuamente, obviamente siendo condescendientes y saber hasta dónde quiere ir tu pareja y todo eso, pero se vale.
0: Hay una línea interesante de cosas que han cambiado en la sexualidad de, la, de las mujeres adultas. Antes, la mujer adulta era como de no quiero que piense eso, ¿no? Que soy una cualquiera, por decirlo como decían las abuelitas.
2: Que mi experiencia me delata, ¿no? Porque
0: ahora,
2: también eso.
0: Y ahora es al revés. Ahora las mujeres, cuando te están conociendo, como no hay todavía un currículum atrás, o sea, no hay todavía una expertise de cómo ya nos conocemos, al contrario, la mujer te quiere enseñar todo lo que sabe hacer. Siento que en los últimos años ha habido tanta apertura en estos programas, en el radio donde hay sexólogos, en internet, o sea, gracias a Dios nos acercamos mucho más al sexo, que ahora la mujer, por lo menos la de mi edad, quiere enseñarte en todo lo que es buena, que digas, sí. ¡Wow! ¡Qué sí. mujer! A diferencia de antes, que era como, no vaya a pensar que...
2: Así quietecita.
0: Que sé demasiado.
2: Así. Ajá. Sí, creo que sí era una preocupación muy fuerte, ¿no?
1: Por supuesto, la información es poder en todos los sentidos y en este más, porque ya también sabes que... Y también llega un momento en que al escuchar todo y saber todo, sabes que te gusta, que no, sabes qué debes de hacer y qué no. En mi caso, sé qué debo hacer para complacer a mi pareja y qué no.
2: Y es que también está padre la confianza de decirle a tu pareja en ese momento qué te gusta y qué no te gusta. Como decía Jordi en el programa pasado, yo la llevo con mi mano donde quiero que esté y está padre. Y también está padre poder decirte, oye, ¿sabes qué? No me gusta esto. Mejor hazme así. Acaríciame de esta forma. O sea, como esa guía también está padre.
0: Acaríciame.
2: Y no es incómodo. Y yo siento que no es incómodo, ¿creen? ¿A no. ustedes les ha sucedido que alguna chica les diga, oye, así no?
0: No, yo lo súper agradezco.
2: Sí, la neta sí,
1: ¿eh? Yo lo ruego.
0: Sí, yo entre más te diga, porque en serio estás acortando el tiempo. O sea, nos tardamos 4 citas en entender lo que no te gusta o me lo dices a la primera.
2: De una vez.
0: Porque además la mujer es tan de concentrarse para poder terminar que cada cosa que le estás tú quitando la concentración, digamos que muerdes un lugar que le lastima o le aprietas mucho o quiere más duro en un lugar o quiere más despacito en un lugar.
2: O te pide una nalgada todo, ¿no?
0: Y no se lo entonces no te lo dice ella, entonces lejos de estar construyendo que ella vaya a llegar al orgasmo, lo estás deconstruyendo.
2: Sí,
0: entonces,
2: estás evitando. Y creo que como hombre también te preocupa demasiado y retardas igual el efecto de llegar tú también al clímax. Entonces, evitemos que sea un momento incómodo. Al contrario, disfrutemos de la comunicación que pueda haber en pareja. Y creo que ese es un punto que deberían de tomar nota, muchachos y muchachas.
0: Yo escribí, ¿te fijaste? Escribí.
2: Sí, Jordi sacó su plumita rápido, anotó todo.
0: Voy a sacar mi plumita.
1: Pues no que era plumón.
0: Ay, no. No, que ya no tenía tinta, no. Oh. Solamente es la menopausia. La andropausia. Oye, a ver, ¿qué otra cosa incómoda?
2: Otro momento incómodo cuando se nos escapan gases vaginales o gases normales.
1: Anales,
2: sí.
0: Yo ya no lo veo incómodo en una mujer. O sea, yo al contrario, sé como que la súper. Si de repente ni le digo nada.
2: O sea, ignoras el hecho de que sucedió. Sí. Vámonos a lo que sigue.
1: Yo también, el vaginal sí, el anal no.
2: ¿Qué pasaría si se le sale a tu pareja un pedito?
1: O sea, si se le sale de repente.
0: ¿Qué pedo? ¿Qué pedo? Estamos, ¿qué pedo? ¿Estamos chupando tranquilos?
1: ¿Qué pedo? Estoy chupando tranquilo.
2: Bueno, si tiene la cara ahí, si está cañón, o sea.
0: Bajé a chupar, no a que me fumigues.
1: Sí, a ver, no pasa nada siempre y cuando no, o sea, de repente no digas, hija. O sea, si íbamos a tener relaciones, no te hubieras tragado ese pozole.
0: Sí, ¿no?
1: O sea, uno no importa.
0: ¿Otra vez, michotes?
2: Oigan, a ver, entonces, ¿a ustedes jamás se les ha salido un gas así? No mientas, Manolo.
1: No, seguramente sí, pero no...
2: No estruendoso, no.
1: No, afortunadamente
0: a mí,
1: no.
0: A mí tampoco, ¿y sabes por qué creo? Digo, claro que sí te podría suceder, pero lo que pasa es que nosotros estamos metiendo mucho aire en ustedes. O sea, nosotros es como una bomba y y estás haciendo vacío.
2: ¿Has visto las con las que inflan las llantas de las bicis? Sí, literal. Los balones.
0: Nosotros estamos metiendo el aire y empujándolo.
2: Es normal.
0: Y ustedes lo están recibiendo. Entonces yo me imagino que ese aire pues también se debe conectar de alguna manera.
2: Cuando te vuelves a mover se tiene que reacomodar la situación. Entonces un gas vaginal es mucho, muy normal.
0: Muy.
2: Muy.
0: Yo ya ni siquiera o sea, me malviaja, al contrario, o sea, como que... yo ni digo nada para no hacer sentirla incómoda.
2: ¿Lo haces como que no pasó?
0: Claro. O sea, como que digo, güey, o sea, es normal, es nuestro cuerpo, estamos frotando, entrando, saliendo.
2: Nuestros cuerpos.
1: Estamos frotando nuestros cuerpos.
0: Sí. Sin embargo, si ella, por ejemplo, se echara ya un pedito, como es un gasecito, yo me reiría. Diría, jaja, digo, güey, o sea, como la haría sentir tranquila. No.
2: No estoy segura de que la risa te haga sentir tranquila en ese momento,
1: Jordi. Es justo lo que te iba a decir. Porque la risa, lejos de sentirte que estás riendo con ella,
2: es que sientes que estás riendo de ella. Perdón, o sea, prefiero.
3: ¿Cómo?
0: No, si la
3: cagaste, se acabó todo. Ojalá. Vamos a bañarnos.
2: Ay, vámonos, muchachos, vamos a la regadera.
0: Ojalá que traigas condón si la cagaste.
3: No, no, no.
2: ¿De qué puercos somos?
0: Saludos a todos los vendedores de...
1: No.
0: A todos los vendedores de banderillas y de estas
3: paletas. ¡No, déjalo ahí!
0: De estas paletas que se meten en chocolate y dicen, ¿qué topping vas a querer? ¡No, gracias! Sin topping, por favor. Oye. ¿Vas a querer con cacahuate? ¡No, no! Con cacahuate no.
2: Suena broma, pero a ver, también tú, es real.
0: ¿Sí te has echado uno?
2: Claro, a todos se nos ha salido uno. Es inevitable.
0: ¿A ti tú como mujer qué te parece?
2: Hijo de demencia. ¿Sabes? O sea,
1: finjo
2: que nada pasó. Que claro, como dice Manolito, nunca me ha salido estruendoso ni con situaciones extrañas, ¿no? Pero siento que es algo muy normal. Pues imagínate, estás haciendo cardio ahí, estás moviendo, te estás entrando, saliendo aire en tu vaginita también. Pues, o sea, creo que es súper normal y sí. El cuerpo es traicionero, la neta. No sabes cuándo va a pasar y pues ni modo que lo aprietas también, ¿no? Creo yo, pienso yo.
1: ¿Y eructos?
2: No, jamás. Eso sí, jamás me ha pasado. ¿A ti sí?
1: No, tampoco. No, no, pero no me imagino estar acá en la pasión y de repente.
2: Dices, ¡ay, qué
0: no! ¿Por? Bueno, te voy a decir algo que
2: es. Eructo, o sea, que...
0: Hay cosas que son incómodas en el sexo y a mí sí me han pasado.
2: Sí.
0: Por ejemplo, a veces el sexo tiene que. Te llevó a la cama mucho alcohol. De alguno de los dos. Y alguno de los dos puede sentir o tener ganas de volver el estómago. Es más, les puedo asegurar que hay mucha gente que ha besado a alguien después de que vomitó.
2: Ay, uy, no.
0: Porque están prendidos, porque tal, y de repente alguien volvió el estómago. Y luego tal, digo, no estoy diciendo que no se fue igual a lavar la boca o a enjuagar, no sé. Pero claro que ha pasado, o sea, porque el alcohol está muy cercano tal. Manolo Fernández, veo ojitos.
2: La cara de Manolo, me encantaría que la vieran en este momento.
1: Es que no me ha pasado a mí en primera persona.
2: El primo de un amigo.
1: Sí, lo diría.
0: El primo de un amigo.
1: No, pero en una fiesta sí nos pasó. Hace muchos años éramos universitarios. Y estábamos en una fiesta, es un tema completamente consensuado, ¿eh? Para que no empiecen con sus cosas. Entonces de repente una chica se empezó a sentir mal. Y entonces fue de, güey, voy al baño, ¿no? Y entonces cuando entró al baño, alguien estaba ocupando el baño. Un chavo había acabado de hacer del baño, entonces estaba lavando las manos, entonces ella entró, perdón. Y entonces de repente fue, oye, ya se tardó mucho, Verónica, ya se tardó mucho.
0: Verónica.
1: Pero con K. Ya se tardó mucho, no sé qué. Y entonces cuando entramos al baño a ver si Vero estaba bien, resulta que Vero estaba volviendo el estómago. Y
2: se le estaba cogiendo.
1: Se le estaba dando.
0: ¿Cómo
2: Manolito,
0: crees?
2: Así se hacen los chismes, sí. Luego la gente va a ver.
1: Sí,
0: se me hace muy ganado.
2: Esa sí ya está pasada.
0: No.
2: Se le puso.
0: No manches, si es que una cosa. ¿Me ibas a exprimir o me ibas a hacer bomba de vacío? Sí, no, o sea, no,
2: eso sí está cañón, no.
1: Por eso dije, o sea, no fue.
2: Ella
1: yo.
2: Estaba muy ocupada, no le preocupaba ni estar vomitando ni que se la estuvieran dando en ese momento.
1: Y tampoco, o sea. Y obviamente ya después platicando, o sea, él dijo, güey, entró no sé qué, ya luego se alivianó, no sé qué tal, empezamos unos besos, no sé qué cacho, empezamos de repente, dijo, quiero volver el estómago, pues fue, pues tú lo tuyo y yo lo mío.
0: Y es que además hasta la posición ya está como muy lista.
2: Está todo eso, acomodadito para que se
1: por
2: sucediera.
1: Eso digo que no fue, o sea, no que el güey estaba aprovechando la situación, sino más bien estaba acomodándose en la
2: más
1: situación.
2: Más bien, ustedes abrieron la puerta en el momento medio extraño y la percepción te hizo como que
1: y ojo, entender abrimos muchas la puerta cosas, porque nos preocupamos porque ella se había sentido mal y había ido al baño, ¿eh?
0: Oye, pero sí está muy gandalla, o sea, neta, porque ¿cuánto tiempo
2: cero
0: puede llegar
2: sexy.
0: Lo que llegas a volver el estómago? Bueno, cero sexy.
2: Sí, cero sexy.
0: Pero yo sí siento que el güey se superpasó, o sea, a menos que ella... Híjole, si hubiera bajado los pantalones, hubiera dicho, por favor.
1: No, es que ya estaban en eso.
0: Ah, eran ellos.
2: Ah, o sea, eran parejitas. Ah.
1: No. O sea, no eran pareja. No. Se conocieron en la fiesta.
2: Él era
0: los que estaban cachondeando.
1: Ella entró al baño. Él, entonces, ¿qué onda? No sé qué tal. ¿Cómo te sientes bien?
0: Ah, pero
1: a cachondear. Okay. Se empezaron a tal. De repente, en pleno cachondo, que estaba. No, en el baño.
0: O sea, en el baño se hizo el idilio.
1: En el baño se hizo el idilio. O sea, bueno, no, el idilio se había hecho ya también.
2: ¡Ay, qué bárbaro!
1: Tal. Y ya se estaban, ¿qué onda? Tal, sí, tú, yo, papá. Empezaron a cachondear en el baño, más fuerte. Se empezaron a subir, a fajar un nivel fuera ropa, papá. Y ya que empezaron a tener sexo, ella se volvió a marear y le dieron ganas de volver al estómago. Todo literal, o sea, ella se volteó, o sea, estaba en esa posición y ella dijo, pues aprovechando, aprovechando que estamos esto, yo voy a vomitar.
2: Ay, no puedo, o sea, cero sexy, desde el beso, desde el malón, cero, no podría.
0: Aquí sí creo que el término guácala, qué rico, se inventó para esto.
1: Guácala, qué rico.
0: Guácala por adelante, pero y el qué rico por atrás.
1: Exactamente.
0: Ahora, yo me imagino que... ¿Qué tanto puedes disfrutar, neta? Porque vomitar es el esfuerzo más duro más que hace el cuerpo. O sea, es horrendo, verdaderamente es horrendo. Y pues luego por atrás sentir, ahora, claro.
2: Tal vez si se le salió un pedito ahí, por ejemplo.
0: Apretaba,
1: sí, ¿no?
0: Es que cuando vomitas, como que aprietas todo.
2: El güey estaba fascinado, ¿te das cuenta? Tal vez por eso, o sea, esa contracción. Ay, de estar vomitando.
1: Y ella agradecida.
0: ¡No!
1: Ella agradecida, pues, porque al final ya sacó todo lo y
2: le reempujaba el vómito. ¡Ay, no!
0: ¿Ustedes podrían hacer la pregunta de ver ustedes?
1: Yo no podría.
0: Yo tampoco.
2: Me estoy
0: yo
2: no podría, amigo,
1: pero ustedes dijeron que no. Se los contaron. Pues, yo se los conté.
0: Yo no
2: bueno,
0: podría.
2: Evidentemente ese es el ganador de los momentos incómodos de todo lo que hemos charlado en este tema.
0: Ya ganó. Ya ganó.
1: Saludos. Tú sabes quién eres.
0: No manches. No, ahora sí que no manches, no escupas, no avientes. Oye, Vero, buenísimo el tema. Buenísimo el tema.
2: Amo hablar con ustedes.
0: Sí, igual.
2: Amo.
0: Qué buena química tenemos cuando platicamos. Habrá que ver si avanza esto, ¿no?
2: Muchachos.
0: Oye, Vero, tus redes, todo, tu OnlyFans, tu todo.
2: Muchas gracias, chicos. Me pueden encontrar como Yo Soy Verónica en todas las redes sociales: Facebook, Twitter, Instagram, YouTube y también OnlyFans. Así que allá nos vemos.
0: Está muy guapa. Véanla, síganla y además tiene información muy interesante. Es que me encanta cómo manejas esos temas. Muy bien, muy, muy bien. Sin tapujos, netos, claros. Síganla, por favor. Gracias, Verito. Muchas gracias. Seguimos aquí en el programa.
4: 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Son las 11:26.
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0: viernes y que estamos más relajaditos y que nos gusta que el programa esté más relajado. Si se fijan, los viernes tenemos menos expertos que otros días, porque pues es como que ya más sabor a fin de semana. Fíjense que el miércoles estamos subiendo unas entrevistas especiales en mi programa, en mi canal de YouTube. El canal de la entrevista que ustedes conocen y que agradezco mucho que sigan desde hace muchos años, o varios años, pues ahora tenemos entregas mundialistas, así es que me va a dar muchísimo gusto que escuchen esto, porque este miércoles, o sea, hace 2 días, antier, subimos una entrevista con Carlos Salcido, sí, mundial, exjugador, exfutbolista, mundialista, que de las mejores entrevistas que he tenido oportunidad de hacer. Me encantó cómo me contestó Carlos Salcido, de dónde viene, qué onda con su vida. Está preciosa la entrevista. Escuchen, si me puedes poner, mi querido Cristian, la primera parte de la entrevista donde él habla de todo su inicio y su infancia, te lo voy a agradecer mucho, por favor. Señores, Carlos Salcido, esta entrevista es nueva, está en mi canal de YouTube. Escuchen esto. Vámonos al principio, mi querido Carlos. Tú naciste en Ocotlán, Jalisco, ¿no?
1: Ocotlán, Jalisco.
0: ¿En qué año?
1: En el 80.
0: O sea, tienes 46.
1: Cumplí 46 ahora.
0: Ok, perfecto. ¿Cuántos hermanos eran ustedes? ¿Cómo estaban?
1: Somos 7 y yo soy el penúltimo, digamos.
0: ¿Hombres y mujeres?
1: Una sola mujer. La de Amedias es la mujer, de nombre Erika.
0: Ok.
1: La chiqueada, digamos.
0: ¿Solo una niña?
1: Solo una mujer. Todos los demás... No te digo cómo nos decía mi papá, pero todos los demás somos hombres.
0: Oye, ¿y cómo era para ella, para Erika, estar entre 6 hombres?
1: Yo creo, hemos platicado de repente, y de repente te dice que se sentía protegida, pero también se sentía muy sola.
0: Okay.
1: ¿Sí me explico?
0: Claro.
1: ¿Por qué? Porque en su momento nosotros nos llevamos, cada hombre nos llevamos 2 añitos.
0: Okay.
1: Dos añitos. Entonces, pues imagínate, bien o mal, pues juegas con tus hermanos, haces pero ¿quién juega las muñecas?
0: Claro, por supuesto.
1: ¿Quién juega la comidita? ¿Quién juega todo esto? Entonces nosotros éramos y ella era más con mi mamá.
0: Okay.
1: Entonces, o sea, qué padre tener amigos, tener hermanos, tener esto otro, saber que son celosos, que me cuidan, que todo el tema, que sí, no, pero se me acerque nadie, pero a la hora, ¿quién me escucha a mí?
0: Claro.
1: Entonces era también esa parte de soledad que te cuenta ella, ¿no?
0: Ok. Oye, y tengo entendido que muy joven tu mamá se va a Estados Unidos. ¿Cómo fue eso?
1: No, mi mamá se pone enferma, Jordi. Uh-huh. Mi mamá se pone enferma sin saber nosotros.
0: Ajá.
1: Porque, te repito, mi madre fallece cuando yo tenía 9 años.
0: Ay, muy chiquito.
1: Entonces tengo un hermano que se llama Anson y él tenía 7 años justo cuando mi mamá fallece.
0: Ok.
1: Entonces imagínate, te digo que cada quien tenía 2 años. Entonces el de 7, el de 9. De mí sigue Erika, que es la de 11. La de 14, entonces el más grande tenía, no sé si 18 años por ahí, 17, 18 años por ahí. Bueno, y lógico que a nosotros los más pequeños, pues nunca supimos lo que ha pasado con nada. Entonces, ella supuestamente tenía una ilusión de conocer Estados Unidos.
0: Okay.
1: Y tenía familia ella en Tijuana.
0: Okay.
1: Entonces, se va allá a Tijuana.
0: ¿Y qué les dice? Oigan, voy a irme a Estados Unidos.
1: Sí, a nosotros, voy a ir con mi familia a Tijuana o a Estados
0: de
1: Unidos.
0: ¿De viaje?
1: Sí, de viaje, todo el tema. Nosotros tenemos una tía, en paz descanse, Marugenia, acá en Guadalajara, en la zona de Tlaquepaque, bueno, en Guadalajara.
0: Ajá.
1: Ella vive en Tlaquepaque y nosotros la conocíamos muy bien, como una segunda madre. Y a ustedes que son los más chiquititos los vamos a llevar a Guadalajara y pues ahí van a entrar a la escuela.
0: Tú tenías como 7, 6,
1: sí,
0: ¿no?
1: Sí, 7 y medio, 6 por ahí. 7 y medio, 8 más o menos.
0: Donde su mamá les dijo, oiga, me voy a ir a Estados Unidos.
1: Sí. Entonces me voy a Tijuana con mi familia, los vamos a dejar ahí porque están dentro de la escuela. Para eso solamente vamos a Guadalajara el más chico Anthony y yo, ¿no? Como que éramos los que teníamos más... o necesitamos un poquito más de ayuda, ¿no? Para cosas,

0: así abierta. Algo que no pasaba, porque la casa era muy pequeñita. Yo la vi y dije, oh, qué raro. Entonces, mi madre estaba atrás de la puerta, esperándonos.
1: Okay.
0: Entonces, cuando yo entro, había una mesa y había estos muñecos grandes, Transformers. Era cuando estaba...
1: ¿Los Transformers?
0: Sí, de los que conocemos, pero empezaban a salir esos muñecos Transformers, ¿no? Imagínate la ilusión de uno quisiera tener un Transformer de eso.
1: Claro,
0: ¿no?
1: O sea, y además tú vivías lejos, ni siquiera en Guadalajara, vivías en Ocotlán, y de Ocotlán y estabas en Tlaquepaque, ¿no?
0: Exactamente. Había varios muñecos Transformers, y cuando yo los veo, dije, cabrón, ¿qué está pasando? Porque era bien raro. Y en eso sale mi madre detrás de él, la vemos, y pues alegría total, y regresamos a Ocotlán, Jalisco.
1: Okay.
0: Ahí, boom, regresamos a Ocotlán, Jalisco.
1: ¿Lo viste a tu mamá y fue así de...?
0: Sí, ah, pues imagínate, ¿no? Mamá, todo el rollo, pues lloras, cosa, situación, todo.
1: Y ¿tu mamá a él no les había dicho que estaba enfermo?
0: No, nada, ni mi padre, nadie, nadie, ¿no?
1: Si quieren escuchar la entrevista completa, por favor, no dejen de meterse a mi canal de YouTube. Vayan a Jordi Rosado, ahí está. Y si no la puedes ver y solo la quieres escuchar, ve a Spotify. Ahí está también en Spotify y la puedes escuchar. Le pones Carlos Salcido, es la más nueva. Es la entrevista más nueva de mi canal. Jordi, nada más le pones Jordi Rosado, ya sea en YouTube, ya sea en Spotify, ya sea en Amazon Music, tanto en plataformas de audio como en YouTube. Pero pues, si la puedes ver, verlo, nos vamos a reír. Está padre ver también a Carlos, que por cierto me sorprendí mucho, ¿eh? Este Salcido está bastante galán, bastante fuerte, y me encantó porque tiene un matrimonio bien chido. Y también habló de la fiesta, ¿se acuerdan de la fiesta del mundial donde los ¿cómo se llama? Los seleccionados metieron chavas y salió un rollo? También habla de eso. Así es que vayan a verla a YouTube, por favor. Vayan ahorita. Regresamos.

0: regresamos. 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

0: Son las 11:50.
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0: Son las 11:54.
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3: La comisión autorizó licencia a varios legisladores para separarse del cargo por tiempo indefinido entre senadores y diputados de la 4T que aspiran a lograr las candidaturas de los gobiernos estatales. Como sabemos, en 2027 se renuevan 17 gubernaturas, por lo que se juega la suerte de medio país, además de la Cámara Federal de Diputados y varios centenares de ayuntamientos. Eso despierta la ambición política bajo la sombra de servir al pueblo, cuando sabemos que es el control político y presupuestal el objetivo, aparte de que cada candidato será investigado para evitar los incómodos episodios de gobernadores bajo sospecha.
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4: Son las 12 con 1.
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0: Jordi Rosado en Nexa. Regresamos. 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
0: Son las 12:24.
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0: 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Son las 12:27.
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31: 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Regresamos.
32: Ahora.
33: Manolo.
34: ¡Ay! ¡Ah! ¡Manolo!
1: ¿Cómo?
3: ¿Cuál ¿Qué es dijiste? Esta?
1: Yo grité Dana, güey.
3: ¡Dana!
1: Bueno, ahora
3: a
1: soy
3: ver,
1: Dana.
3: ¿Cómo se llama?
1: Ah, no, lo dice desde el principio.
3: Jorge.
1: Malafama. Y es Dana Paola.
3: Sí, sí es Dana Paola. Esa sí, sí es Dana Paola.
1: Yo, la única otra canción que me podría decir de Dana sería Agüita. Sí, hay una que tiene Agüita,
3: sí,
1: ¿no?
3: Sí, claro.
1: Y seguía siendo Dana Paola.
3: Y era Dana Paola todavía.
1: En aquel entonces,
3: sí.
1: Cuando
4: la pues, primera es que se soltero con
3: ser. Oye, muy buena amigo. Qué gran época también esa, ¿no?
1: Sí. Va de tercero.
3: ¿Cómo se llama?
1: Mala, Mala fama.
3: A ver, súbele tantito.
4: Sí, sí, sí lo quiero para mí.
3: Ah, sí.
4: Cuando me lo encuentre yo. No.
3: Tiene muy buena música, Dana.
1: No, muy buena música.
3: Es espectacular, es una gran artista, Dana.
1: Y lo que viene.
3: Tres.
1: Apañadísimos.
3: 10-0, vamos.
1: Hijo. Que si me fui con Maluma.
3: Buenísimo. Vamos, entonces quedó Mala Fama. Había una canción de Dana que me encanta, de las nuevas, o sea, bueno, no tan nueva, pero. Cuando cambió. Cuando cambió ya nada más era Dana.
1: Amanecer.
3: ¿Cómo era la rola? ¿Te acuerdas?
1: Movida, no movida.
3: Movidona, sí. Movidona. ¿Cómo
1: éxtasis? ¿No será éxtasis?
3: Puede ser éxtasis o éxtasis. No, no estoy seguro.
1: Éxtasis.
3: Éxtasis.
1: No mames. El día que yo fui a ver a Shakira aquí en el GNP, me tocó que subió Dana con Shakira. Espectacular. Las dos, pues, pero Dana fue como de.
3: No, aparte en México, ¿no? Hizo sí, dos fechas, ¿no?
1: Sí, hizo dos fechas con Shakira. A mí me tocó, yo creo, no sé si era la segunda, seguramente era la segunda. Muy buena.
3: Sí. Buenísimo. Ok, por 4 puntos, señores, esta es una gran oportunidad para los rulés, por favor. Prevénganse, prevenidos. Por favor.
1: Grita, por.
3: 4 puntos.
1: Y luego tú quiero.
3: Yeah. Vamos ahora.
1: Hijo, me suena, pero no sé.
3: Ahorita me engañó. Sí. Lo he escuchado mil veces, pero no sé. Jorge, Alexander Acha.
1: Toda tu
3: Jordi.
1: Sóplamela. No, es que no me la sé.
3: ¿No?
1: No, ya va.

0: ¿Te amo?
1: ¡Sí, es te amo! ¡Te amo!
2: ¡Coqui! ¡Bravo, Coqui!
0: ¡Eso!
2: ¡Eso!
3: Retiro lo dicho. Yo había dicho que Jorge era malo. Es buenísimo.
0: ¿Sabías que era Emma? Johnny Bravo. ¿A poco no se parece?
3: Era Johnny Bravo.
0: Era Johnny Bravo, cantante.
1: Mira, súbele tantito. Es muy buena también.
3: Oye, Alexander Rocha, te amo.

0: rolón, ¿no?
1: Es muy linda. Es su éxito más,
0: más fuerte. Sí, sí, sí. Estúpidamente talentoso canción, este hombre.
1: Sí, muy talentoso.
2: ¿Cómo verían a Alexander Acha en el papel que hacía Diego Leo de Lozán en Jesucristo?
3: Espectacular. Oye, debería de hacer musicales Alexander Acha.
0: Claro,
3: Dieguito, anótalo.
0: Te voy a contratar de company manager,
2: amigo.
3: Oye, sí.
2: Con que me invites las palomitas.
3: Tiene una voz impresionante, sí, Alexander Acha.
2: Y ese papel creo que le quedaría muy bien.
0: Es el de... Judas, ¿no?
2: ¿Quién dijiste?
3: Leo de Lozán,
0: el que lo azota.
3: Poncio Pilatos.
0: Poncio Pilatos.
3: Poncio Pilatos. Qué gran musical.
0: Con su copa.
3: Ojalá lo repongan pronto.
0: Fíjate que sí hay idea de reponerlo.
3: Sí.
0: Ese sí, ajá.
3: Sí. Ay, ahí hay un gran persona, para el
0: ajá, hay un elenco.
3: Dieguito, anótalo.
0: Ya lo anoté.
1: Vamos por 4 puntos más, 4 puntos. Ustedes siguen jugando, 55-84-11-14-07. Jueguen vía WhatsApp. Es Jordi Nexa, que estamos contra los rulés que la semana pasada nos barrieron. Y vamos a ver si esta semana logramos ganarles. Hasta este momento va Jordi Nexa 10, rulés 4, pero todo puede pasar, como pasó la semana
0: venga
1: pasada. Listos, prevenidos por 4 puntos ahora.
0: Concéntrate,
1: 4 puntos prevenidos. Venga Manolito, venga Miguel Diego, venga Miguel Chinos, vengan ustedes, venga la siguiente venga, canción. Ahora. Jordi.
0: Ay, no puede ser.
3: Jorge.
1: Jordi, hoy no me puedo levantar, me cano.
0: Sí.
4: No me puedo levantar.
3: No, es que me pusieron la versión original. Yo en mi cabeza tengo la del musical, amigo.
2: Perdón.
3: Ups. Que ya viene el musical de nuevo. Bueno, el
1: oiga, fíjense que
0: el show.
1: Semana pasada, en el día del mundial,
0: ajá,
1: me encontré a Fernanda Castillo, estaba sentada muy cerquita de mí. Y estaba con ella y le dije, Fer, fui a saludarla. Le dije, oye, no manches, estoy emocionadísimo por el regreso de hoy, no me puedo levantar. Y me dijo, nosotros también, no tienes idea. Me dijo, ayer precisamente, o sea, un día antes del Día Mundial, dice, nos juntamos al ensayo, a checar voces y todo. Me dice, pero me le dije, ¿qué tal? Me dijo, fue impresionante. Y le digo, sí, por todo lo que han hecho. Me dice, no, porque nos dimos cuenta que seguimos siendo los mismos idiotas nada más 10 años después. O sea, nos reíamos igual. El que interrumpía hace ¿cuánto fue?
0: No, hace 20.
3: Hace 20 años.
0: Exacto, 20 años.
1: El que interrumpía hace 20 años seguía interrumpiendo
0: el
1: ahora.
0: Chaca,
1: el
0: sí,
1: que seguía.
0: De Rogelio no van a estar hablando.
1: O sea, el que no podíamos creer que habíamos escuchado, porque escuchamos nuestras voces originales y oíamos nuestras voces y dijimos, ¿cómo llegábamos a esas voces? ¿Cómo tal? Fue precioso, fue como una reunión de la escuela de graduación, pero wow, llegar al mismo salón y hacer las mismas bromas, fue padrísimo. Y nos dimos cuenta que todos seguimos siendo los mismos y me dio mucho gusto escucharla diciendo eso, porque pues ahora son muy famosos todos ellos, pero pues siguen teniendo como esa humildad de cuando llegaron,
0: de reconocerlo,
1: porque en realidad
0: sí,
1: todos. Creo que todos se hicieron famosos.
0: Fue un gran semillero de
3: punta de lanza,
0: semillero de artistas.
2: Que va a ser un espectáculo, ¿cierto, Diego?
0: Va a ser un espectáculo. Cantan todas las canciones del musical, pero es un espectáculo. No te cuentan la obra.
2: Sí, es lo
0: como
2: que escuché
0: tal.
2: Alan decir.
1: Ah, o sea, no es la obra.
0: No es la obra. No es como que van a representar al personaje. Obviamente van a cantar las canciones que cada uno claro cantaba representativamente. No sé si van a hacer alguna cosa.
2: Algún trasillo ahí, sí.
0: Pero no es la obra de teatro. No vamos a.
2: Sí, Alan dijo que la entrevista que yo escuché, que ya estaban muy lejos de
0: la edad
2: del personaje, entonces okay, que preferían hacer un show que,
1: okay,
2: que además conociendo al señor Go, al señor Estrada, al señor Luis Gerardo, pues sí me imagino que están haciendo
0: brutal. Wow, los tres están padre metidos, o sí, sea, Fernanda,
3: chisme,
0: y Alan.
3: Siento que son como los Timbiriche del teatro. Están vendiendo
0: no, como
3: locos, ¿eh? Como nadie.
0: Y es que el tema es que solamente hay esas funciones y no va a volver a haber funciones. Sí. No van a salir de gira, no nada.
3: Compren sus boletos porque estoy seguro que se van a agotar.
0: Quedan
3: son
0: bonitos.
3: Varias funciones, pero ajá.
0: Quedan
3: compren,
0: pero pocas. Son pocas funciones, sí.
1: Ok, ahí está Rulés. No, lo puse los Rulés. Ah, ya me hice bolas. Rulés 4.
0: No, 13 contra 4.
2: Vale 5 la siguiente.
1: ¿9?
0: 9 la siguiente.
3: Ay, ahora. Ay, ahora.
0: Traen ganas.
1: Traen ganas. 9.
0: Venga.
1: Órale.
3: A ver.
1: 9, todo el mundo jugando allá afuera. Prevenidos, el Jordi Nexa.
0: Me repaso.
1: ¿Quieres que mande a corte y regresamos o no?
0: Híjole. Okay.
1: Perfecto, muy bien.
5: Jugando. El besito de las...
1: Manolo, Diego. Jorge.
0: No. A ver, no habíamos
3: nacido. No, es que no empezó sí la música.
0: Que así empieza.
1: Uy. Es muy bonita. Aunque esta sí era más de nuestra época que
6: hasta
1: la de
6: ellos, mañana, ¿no? Si Dios quiere que descanse.
0: Topollillo.
6: Y se llama hasta mañana.
0: Hasta mañana.
1: Jorge,
0: ¿no?
1: Jorge.
7: Hasta mañana que descanses bien de tu pollillo.
1: No. ¿Sí? No.
7: Sí,
1: no.
7: Así se llama, claro.
1: ¿Cómo crees?
7: Hasta mañana que descanses
1: bien. Yo creo que se llamaba la camita.
0: Yo también que se llamaba la camita.
1: No.
0: ¿Cómo se llama?
7: Hasta mañana que descanses bien de tu pollillo. Te juro.
0: ¿Cómo crees que le ponían un título tan largo?
7: Pues es para niñitos.
0: Acuérdate que era medio creepy.
1: Llevan topollillo. 13 puntos, ¿no? Ahora ellos.
0: Madre. Medio creepy el topollillo,
1: empató,
0: ¿no?
1: Empató. 13-13, hijos de su no. madre. ¿Quién crees que escribió y produjo esta canción?
7: ¿Quién?
1: El señor Richard Mochulsky.
7: ¿En serio?
1: El que sería mi suegro, pero lamentablemente ya falleció. El papá de Melissa, de mi novia.
7: Ah,
1: sí, él produjo. Él produjo La Abusadora, él hizo La Abusadora.
0: Ah, wow.
1: Escuchó muchísimas. Fue de los pocos productores musicales que que era tan bueno que Televisa y TV Azteca los dejaba trabajar
0: en un lado y en el otro.
7: Ok.
0: Sí.
7: Qué buena onda.
0: Sí. ¿A poco también les ponían exclusividad a sus? A sus compositores.
1: Pues en este caso sí, era muy duro porque pues o sea, el señor tenía muchísimos éxitos.
0: Órale. Oye, entonces, de un lado al otro, ¿no? A la camita y Abusadora.
1: Exactamente.
0: Otro lado. Qué talento, Laura Leona Topollillo.
1: También lo puedes juntar, ¿no? Es La Abusadora en la camita.
7: Vamos a ver quién tiene la razón.
1: ¡Ay, la camita!
7: ¡Ay, no!
1: Solamente les digo algo, no voy a dejar que nos ganen otra vez. No. Digo, no dejemos, por favor.
7: Ay, Dios. ¿Cómo vamos?
1: Por un punto. O sea, que estamos ya acabando.
7: Ah, no. Ah, ok, por un punto.
0: Ah, okay. por un punto.
1: Okay. Sale, vale, ¿listos? Por un punto. Ponte buzo, amigo.
0: Sí, amigo.
1: Venga. Todos allá afuera jugando ahora.
7: ¡Yo no!
1: Fue primero. Jordi. Bueno, voy a dejar para que la gente juegue. Jordi, La Abusadora, Laura León.
0: Diego.
1: Jordi, abusadora Laura León.
7: Abusadora, Diego. Manolo. Yo no soy abusadora, Laura León.
0: Hijo.
1: Oh, sí. Oh, súbele.
0: Y yo que la bailé en la novela.
7: Oye, pero a ver.
1: Sí, es cierto, fuiste bailarín de Laura.
0: Fui el bailarín de Laura León.
7: Escúchalas.
0: Te lo juro.
7: Escúchalas, similitudes.
1: No, la voz.
7: Topollillo. Yo no soy abusadora. Hasta mañana que descanses bien.
0: Órale. Los nombres largos. Le gustaban nombres largos.
7: Ahí te van,
0: Y nasales también.
8: A la camita.
9: Ahora vienes a buscar mi amigo.
0: Ay, no, pero se la ahora saben. Órale.
9: 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Apunta.
0: ¿Sabes la telografía, Diego?
9: Yo no tengo otro marido.
0: Me
9: apunta pa' otro.

0: que yo tengo un familiar que se vestía de Laura León.
1: No, no, ya di nombres.
2: ¿En serio?
0: ¿En serio?
1: Eras tú, no te hagas.
0: Tú.
2: Era yo.
1: No.
2: ¿Te gusta vestirte de noche? No te hagas.
1: Era un familiar,
0: un familiar.
1: Ah, dijiste un familiar.
0: Sí.
1: Manolo trabajó muchos años en cabaretitos.
0: Un familiar.
1: Un sí, familiar. Ok, señores, estamos un punto arriba nada más nosotros. 13-14, Jordi Nexa, 13 Rulés. Oye, ha sido el más
2: reñido,
1: sí, lo que hemos tenido.
2: Ese de Topo y yo en Mardío.
1: Por un punto. O sea, por un punto. Si lo ganan ustedes, nos empatan. Prevenidos, arranca ahora.
2: No, ¿cómo se llama esto?
3: Sí, sí, pero no, ¿cómo se llama?
1: Manolo. Jorge.
3: Es Marco Antonio Solís. Y es más que tu amigo.
2: Pero eso es una colaboración, ¿no?
3: ¡Wow!
1: ¿Cómo supiste?
2: Así es, tal cual. ¡Órale! Bien, Manolo. Punto para Manolo y Jordi.
1: ¿Viste cómo la metió así?
3: Más que tu amigo.
2: Tengo que decirte.
3: Una
2: la que se escucha primero es una voz de mujer, ¿no?
3: Es la corista.
2: Ah, okay.
3: Los coristas son importantes.
2: Dios, de Dios.
3: Muy bien.
2: El ensamble.
3: ¿Vas a empezar también tú?
1: ¿Tú también vas a empezar?
2: No, jamás.
1: Oigan, yo fui ensamble toda mi carrera en teatro.
2: Respeto musical. Mucho a los ensambles. Me salvaban las obras.
1: A mí se me ardió ese comentario.
3: Guana, fue Diego el que dijo, ¿eh?
2: No.
1: No, pero amamos a Alexis. Vecino.
2: Se le fue.
1: Te amo, Alexis. Ok, sí. Llevamos 15 contra 13.
2: Híjole.
1: Por dos puntos. Estos nos quieren empatar, los hijos de

0: que son hermanos con Dana y nos ponen. La pusieron tres, o sea, ojo, pusieron tres veces Dana en las últimas dos ocasiones.
1: A ti te pusieron dos de tu, el que iba a ser tu suegro, con todo respeto.
2: Y te pusieron a Topollillo también.
0: Sí, de acuerdo.
2: Y no la agarraste porque
0: de acuerdo.
1: La de la camita.
0: Oigan, estamos empatados.
3: ¿Y a cuánto? A 15 otra vez, maldito no. Número.
2: Ahí es donde sale el malilla, ¿no?
1: Sí.
0: ¿Última? O sea, ¿gol gana?
1: ¿Gol gana? ¿El que gana este gana todas?
0: Bueno, dos, ¿no? Dos últimas.
1: Va, dos últimas. Va.
0: A ver, así ponte busisísimo, amigo, porque no nos pueden volver a ganar otra vez. Madre santa, estamos empatados otra vez con los rulés, ¿qué es esto? ¿Todos listos? Prevenidos, ¿por cuántos puntos?
2: Avisar.
0: Por un punto.
1: Por un punto solamente.
0: Por un punto.
2: Avísale a Santi. Avísale a Santi.
0: Prevenidos. Jordi Nexa. Jordi.
1: ¿Qué es eso?
0: Está muy fácil.
1: ¿Cómo crees?
0: Es más, esta se las voy a cantar.
1: A ver.
0: Antes de ti no hay antes, no hay amigos, no hay amantes, ni pasado.
1: Sí me suena, pero como que la escuchaban mis papás.
0: No manchen. O sea, están tan chavitos, están ustedes.
1: No, pues de novela.
0: Es Manuel Mijares Bella.
1: Ah, no, pues que.
0: Mijares Bella.
1: No, sigue teniendo un gran vocerrón, pero ya hasta le cambia la voz.
2: Sí, ahora tienen
1: como más graves, ¿no?
2: Sí. Ajá.
0: Ahora,
2: de hecho me gusta más su voz de ahora, como más dura.
1: Sí. Ay, lo hace increíble.
3: El Mijares Sinfónico lleva no sé cuántos sold outs en el auditorio.
1: Sí. Pues en el último concierto que hubo, que estuvo Mijares, no hubo más aplauso que el de Mijares. Y mira que estaba Carlos Rivera, Lucero. Ay, pero el mejor aplauso fue el de Mijares. Impresionante. Ah, sí, okay. Ahí ya sé qué canción.
0: Solo nada más para el Bella,

0: por un punto más. Si la ganamos nosotros,
1: ganamos.
0: Si la ganan ustedes, empatan.
2: Y vamos a
0: como si fuera solita. Como si fuera tenis, es ventaja, no tenemos ventaja.
1: Okay, perfecto.
0: ¿Listos? Prevenidos, posiblemente la última de este día, de este viernes. Prevenidos todos, antes de que nos vayamos a disfrutar el fin de semana. Dice, alarga y alargo, mi querido Tony. Muy bien.
2: Ay, cuánta confianza se tienen aquí.
1: Se andan alargando.
0: Sí hay confianza.
1: De atrás tiempo, ¿no?
0: Hay confianza de alargamiento, sí. ¿Listo? Último, todo el mundo jugando, todo el mundo prevenido, señores. Gana los Rulesos, gana Jordi Nexa, prevenido Manolo. Hoy, última o penúltima canción de Jordi Nexa. Ahora. Manolo. Ya sé qué es eso.
3: Claro.
0: ¿Es Lara Campos?
1: No.
0: ¿Es René, no?
3: René.
0: Se la pusieron para ustedes.
3: Dijeron algo más actual, digo, fue tu culpa.
1: ¿Y se llama así René?
3: Sí.
0: Se llama, es que René.
3: Se llama René.
1: Ah.
3: No saben, pero Manolo René, se pone loco René, con la Lara René. Campos. Uy, no.
0: ¡Súbele!
1: Lloró por una foto con Lara Campos ahora en Matilda.
3: Y no me la dieron. No, no, no estabas una con René.
1: ¡Nos ganó Jordi! Igual estamos empatados, quiero la revancha.
0: Sí. Bueno, con esto pasan a los cuartos, a los octavos de final, ¿no?
1: Sí. Ah, bien.
0: Perfecto. No sabemos contra quién les toque, contra otro programa o algo.
3: Ah, me encanta. Comprometidos estamos.
0: Ni siquiera sabes. ¿Quieren saber cómo es? Nosotros tampoco sabemos. Sí.
1: Ya lo investigaremos. Ya,
0: señores, aplauso.
4: Bravo. Jordi Rosado en Nexa. Regresamos. Son las 12:50.
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3: La secretaria de Gobernación, Rosa Isela Rodríguez, dijo esperar que los maestros regresen a clases, aunque la coordinadora dejó claro que la decisión final será tomada por sus bases. Por su parte, el secretario de Educación Pública indicó que durante las semanas recientes han sostenido 5 reuniones directas con la CENTE y que en el último año han sido más de 50 mesas de trabajo. Y mientras el acuerdo se dilata, los verdaderamente afectados ni siquiera han sido mencionados. Menos se comenta que si los maestros van a elevar la calidad de la educación básica o en qué tiempo el gobierno va a mejorar la infraestructura escolar de miles de escuelas que lo requieren. Y suponemos que eso otra vez queda en veremos.
2: 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Es la una. 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

0: Bienvenidos a Educandos, ¿cómo están? Muy buenos días. Buenas tardes ya, perdón, buenas tardes. Bienvenidos todos a este Buena Vibra. Buena Vibra de viernes, gracias a Dios es viernes. Y además, no hombre, qué viernes, señoras y señores. Andamos crecidos, más que, andamos caminando más, sí. Más de nalguita parada, más que el pato Merlín, sí. Súbele, Grisú. ¡Que viva México! ¡Yeeha! ¡Yeeha! Ya, güey. Qué ver Toy Story, perdón. Oigan, ayer ganó México. ¿Tú querías ver ganar a la selección, mi querido? No. ¿Tú querías ver ganar a la selección? ¿Sí? Yo sí. Yo sí quería ver ganar a la selección el día de ayer. Y se me hizo. Por eso, oh, oye, qué bien me veo, güey. No me había visto, qué guapo me veo hoy con el traje de gala que traigo el día de hoy. Traigo la playera de la selección mexicana. Señor, señora, estamos en vivo, por supuesto, a través del 98.5. Sé que todo mundo habló hoy de que ganó México, pero yo no había hablado, así es que me vale lo que digan. Yo no había platicado de esto. ¿Eh? Yo no había platicado de esto el día de hoy. Y bueno, pues bienvenidos todos, mexicanos y mexicanas. Hoy estamos más orgullosos que nunca de ser mexicanos, por supuesto. Además, qué clase de partido el día de ayer. Este pedazo de partido que nos dio la selección de Corea. Seamos honestos, sí, la neta, la selección mexicana, pues, o sea, ganamos, pues, nadie se lo quita el mérito. Uno puede ganar de muchas formas, como dice Toretto. Eso voy, o sea, ganar, uno puede ganar de diferentes formas. Incluso el hecho de que sea un desacierto de la otra persona es un no le quita el mérito de ganar. Creo que eso es importante rescatarlo. Y tampoco vayamos por la vida siendo negativos. Ay, que jugó, ay, que no. Ayer estaba escuchando los comentarios de David Faitelson, güey, en todo el partido, diciendo, es que no están jugando, güey, disfruta. Disfruta, gente, disfruten que ya ganamos. Es como que tú dijeras cuando llega la quincena, ay, no, güey, no me lo gané, güey, porque llegué a echar plática nomás toda la semana, güey. Llegué a echar de malle toda la semana. No, güey, no. No gané, no. Tenga el dinero de regreso. Pues no, güey, ¿no? No haces eso, no, nunca haces eso. Dices, me lo gané a pulso. Es como cuando te quedas, cuando por tu culpa corren a un trabajador y te dan a ti el puesto, no dices, no, ¿cómo no me lo dé? No me lo merezco. Dices, no, que se vuelve a Villa, pierde su silla, dices, ¿no? Gracias, mi querido Pablito, Pablo Torres, hoy en la producción del programa. Pablito, porfa, que ya salgan más videos, diles, ¿no? Porfa, Pablito. Bienvenidos todos, el WhatsApp en cabina 961-269-7574, 961-269-7574. ¿Cómo están? Espero que estén en contacto con nosotros ya en esta tarde de muy buena vibra. Soy Juan Carlos Cameras, contigo hasta las 3. Vámonos con algo de musiquita y regresamos. Ah, no, con un corte comercial. Regresamos, no le cambien, esta es buena vibra.
1: 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Es la 1:12.
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0: La tarde con 16 minutos. Una de la tarde con 16 minutos. 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
0: Y bueno, tenemos más mensajes por acá del público sobre... Hola, Juan Carlos. Dice, ¿cuándo van a regalar más cosas del evento futbolero más importante de todos los tiempos? Casi la cajeteo. Pues fíjense que hoy van a estar a las 6 de la tarde en el Parque 5 de Mayo. Hoy, 6 de la tarde en el Parque 5 de Mayo. Ahí van a estar para que, por supuesto, ustedes también aprovechen y festejen. Tienen asadores para regalar. Tienen unas sillas de futboleras muy padres. Tienen unos futbolitos también. Unas hieleras de la Fifi Fafa, oye, padrísimas, conmemorativas a este evento. No, hombre, hay hasta almohadas, imagínate, almohaditas que tienen ahí simulan ser una cancha de fútbol. 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Dice Juan Carlos, te extrañé en la mañana. Gracias, yo también los extrañé bastante, pero tenía que hacer unos asuntos ahí personales. Qué bueno que ya estás al aire, muchas gracias. También les mando un abrazo muy muy grande a ustedes. Hola Carlitos, ya escuchándote, sintonizándote. ¿Cuándo van a regalar boletos del cine? O vamos a ver. Me parece que van a regalar boletos para la de Toy Story. Estuve algo así escuchando. Y al parecer vamos a regalar, ojalá que sí regalemos boletitos para Toy Story también, ya que está bonita, está muy padre. Yo ya fui a ver la de Toy Story y la verdad que sí está muy padre la película. JC, buenas tardes, porfa, mándame saludos. Soy Chuchín, te estoy escuchando ahorita desde una refaccionaria. Saludos para todos, saludos. Buenas tardes, Juan Carlos. ¿Cómo ves que el que estuvieron criticando fue el que metió el gol? Se me hace que fue de pura chiripa también, pero como tú dices, la verdad, ganar es ganar. Pues claro que sí, ganar es ganar. Mira, los errores de otra persona a veces son las ganancias de alguna más. Y bien dice un dicho que las oportunidades no se pierden. Si no las aprovechas tú, las aprovecha alguien más. Es como que si te encontraras un billete de 50 pesos en la calle, güey. ¿Qué haces? ¿No? ¿Qué haces? Te pones ahí a... No, no, no lo voy a agarrar porque no es mío. No, claro que no, güey. Te lo lleva, güey. Lo peinas, lo pepenas y órale. Yo quiero ir a ver Toy Story 5. Pues sí, nada más estoy esperando que nos regalen boletos. Vamos a ver cómo están los boletuquis. Cómo nos regalan los boletos. Mientras tanto, nos vamos con mucho más. Es la 1 de la tarde con 22 minutos. ¡Que viva México! ¡Que viva Chiapas! Y que viva Tuxtla. Regresamos.
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0: 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Es la 1:26.
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1: Es la 1:40.
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tarde con 45 minutos, una con 45. Oigan, que por cierto, les quiero hacer una pregunta. Sí, les quiero hacer... Muy honestamente, les quiero hacer una pregunta hoy. ¿En qué

Miguel Ayun, me parece también allí en el en la narración o en los comentarios. ¿En qué canal lo ven? ¿Lo ven en el canal 5? ¿Lo ven en el canal 7? ¿En qué televisora lo ven? Me encantaría que me dijeran para sacar como a ver hacia qué lado está apostando la gente. Porque ustedes no sé si sabían, pero la televisora, digámoslo, que está viajando en diferentes sedes porque tiene los accesos para entrar a las diferentes sedes del mundial, ha sido Televisa. Y la televisora que no tiene todos los accesos a todas las sedes, pues es Televisión Azteca. Y últimamente han estado sacando, pues, como esta burla, ¿no? De parte de una empresa a la otra, de que ellos sí pueden estar en los lugares y viajar y la otra no. Lo que sí me di cuenta yo de las transmisiones, y no sé si ustedes lo han notado, es que Televisa, yo creo que al tener la posibilidad de viajar y tener, no sé si ellos tengan otros derechos, colocan microfonía también, y también llevan cámaras hacia las tribunas, y entonces la afición y todo lo que está sucediendo en tiempo real también pasa en su transmisión. Y también en breaks hacen ellos tomas que no son las oficiales, sacan tomas de ellos también allí de entre el público. Cosa que la otra televisora, Televisión Azteca, no hace, pues ellos están desde un set aquí en México viendo la pantalla y recibiendo solamente la señal oficial. Y sí se nota en la transmisión que sale a través de cada canal, sí se nota un poquito la diferencia entre el ambiente que se logra tener. Incluso, claro, no es lo mismo transmitir lo que estás viviendo en vivo en el lugar del partido, como con toda esta euforia de la gente, ¿no? Y ver por allá y ver por acá y escuchar en viva voz el cielito lindo y etcétera, a tener que disponer solamente de la señal que te mandan con los cambios de música, con el audio que te mandan limitado, etcétera. Entonces también eso yo creo que tiene que ver, aunque yo no me estoy yendo por ninguna televisora en este comentario, me encantaría a ustedes también leerlos, ¿eh? ¿En qué televisora ves tus partidos de fútbol de México? Ahora que ya clasificaron a los 16avos de final, ¿en qué televisora lo vas a seguir viendo? Déjame aquí en los comentarios. 961-269-7574. ¿Y por qué? Hola, Juan Carlos, buenas tardes. A mí me gusta verlo en TV Azteca porque siempre se sacan buenos chistes. Ahí Martinoli y Luis García dice, aunque ayer se extrañó el doctor, te mando saludos, muchas gracias. ¿No estuvo Luis García ayer? Sí, ¿no? Yo escuché a Luis García ayer, creo que sí estuvo, no me acuerdo. Dice por acá, buenas tardes, Juan Carlos, yo opino que el ambiente se escucha mejor en TV Azteca. Dice, son los que durante años, han hecho las narraciones y lo hacen de una excelente manera. Los televisos ya no tienen narradores y el chavo que tienen le hace falta transmitir un poco de vibra. Saludos para el programa, gracias. Hola, ¿qué tal, Juan Carlos? A tu respuesta de la pregunta, yo vi el partido ayer en Televisa, en VIX. No me falló la señal ni el anterior partido. Dice, como tip, comiencen a verlo desde que empiezan a transmitir como una hora antes. Así la señal ya se queda en su dispositivo y cuando se satura, solo no deja entrar a las personas nuevas. Ok, gracias. Buenas tardes, dice JC. ¿Sabías que la Profeco está recibiendo ya las quejas de VIX? Sí, ayer vi. De hecho, la Procuraduría Federal del Consumidor sacó un comentario en Facebook, me parece, en las redes sociales, diciendo que si ha sido afectado, entraras a una liga para registrar cuál ha sido tu afectación con la plataforma, ¿eh?
Hola, lo que comentas es cierto. Aunque la narrativa de TV Azteca es muy buena, la verdad es que se escucha muy plástica al ellos no estar en el estadio. No viven realmente la emoción del momento y también en su narración

se siente como un poquito más baja, aunque los chistes son muy buenos del doctor García Martinoli. Por otro lado, Televisa sí se escucha todo el ambiente que tienen y claro, la emoción también la logran transmitir. Lástima que TV Azteca no pudo estar en los estadios. ¿Por qué será? ¿Por qué será eso? Digo, la neta yo no sé decirles por qué no estuvo ahí, pero bueno. La 1:51 p.m, me encantaría que me dejaras tu mensaje, 961-269-7574. Yo regreso con mucho más, no le cambien, volvemos, esto es Buena Vibra. Vámonos.

0: 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Es la 1:55.
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12: La comisión autorizó licencia a varios legisladores para separarse del cargo por tiempo indefinido entre senadores y diputados de la 4T, que aspiran a lograr las candidaturas de los gobiernos estatales. Como sabemos, en 2027 se renuevan 17 gubernaturas, por lo que se juega la suerte de medio país, además de la Cámara Federal de Diputados y varios centenares de ayuntamientos. Eso despierta la ambición política bajo la sombra de servir al pueblo, cuando sabemos que es el control político y presupuestal el objetivo, aparte de que cada candidato será investigado para evitar los incómodos episodios de gobernadores bajo sospecha.
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24: Son las 2:01.
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0: regreso con mucho más a través del 98.5, ya pasaditos de las 2 de la tarde. Gracias, público querido, público conocedor. Gracias por seguir con nosotros en esto que se llama Buena Vibra. Oigan, hay una invitación. Hay una invitación que quiero que escuchen. Súbele, por favor, ahí, mi querido Jesús, porfa, para que pueda escuchar aquí local. Hay una invitación que quiero que escuchen. Por favor, nos están invitando a un eventazo. Escúchenlo, por favor, de qué se trata.
1: Todo nuestro municipio de Naranjo, de cabecera y de comunidades, esta invitación, este video es para decirles que se...
0: A ver, ahí está, nuevamente, ahí les va.
1: Que vengan este viernes 19, habrá también por ahí unas chicas buena onda para que pongan más ambiente en la noche y pues todo mecánico, muchas sorpresas, muchos regalos. No lleven niños, no lleven niños para que la pasen de lo mejor, se diviertan en lo grande y...
0: Escucharon muy bien lo que va a haber. Ahí les va nuevamente. Escuchen la invitación que nos hacen. Escuchen.
1: Naranjo, de cabecera y de comunidades. Esta invitación, este video es para decirles que se vengan este viernes 19. Habrá también por ahí unas chicas buena onda para que pongan más ambiente en la noche. Y pues, todo mecánico, muchas sorpresas, muchos regalos. No lleven niños.
0: No lleven niños.
1: No lleven niños para que la pasen de lo mejor, se diviertan en lo grande. Y
0: no, hombre,
1: a todos nuestros papás de todo nuestro municipio de Naranjo, de cabecera y de comunidades. Esta invitación, este video es para decirles que se vengan este viernes 19 a las 6:30 de la tarde en el Salón Sindical de la Sección 97 para festejarles a lo grande como ustedes se merecen. Habrá un show de comedia, habrá comida, bebida, botana, regalos, muchas sorpresas para que se lo pasen a lo grande. Habrá también por ahí unas chicas buena onda para que pongan más ambiente en la noche. Y pues, todo mecánico, muchas sorpresas, muchos regalos. Y por último, decirle tres cositas. Que no lleven niños, no lleven niños para que la pasen de lo mejor, se diviertan a lo grande. Y también pedirles que si desean hacerlo, lleven por ahí una hielera con algunas bebidas. Son bien recibidos, es su día y lo festejen. Mamás, déjenlos ir mamás, se la pasarán a lo grande, ahí los vamos a cuidar. Así que papás, los esperamos. Salón Sindical de la Sección 97, 6:30 en punto de la tarde.
0: No nos ayude, alcalde, porfa, no nos ayude. ¿Cómo cree usted que la señora le iba a dejar? Está diciendo, no lleve niños, lleve hielera, lleve trago, van a ver chicas buena onda. ¿A qué mujer cree usted que le iba a decir que sí? Bueno, pues les quiero decir que este hombre es el alcalde de un lugar que se llama El Naranjo, allá en San Luis Potosí. Y está generando polémica después de haber difundido esta invitación dirigida a los padres de familia del municipio para el festejo del Día del Padre, ¿no? Este hombre convoca para el día de hoy, 6:30 de la tarde. Híjoles, no llego, güey. No llego a San Luis Potosí de aquí a las 6:30 de la tarde. Pues bueno, va a haber show de comedia, comida, bebida, regalos, pero dijo, ¿no? Se lo pasen en grande con chicas buena onda, papá, para que le pongan más ambiente, fue lo que dijo, ¿eh? No lleven niños, ¿verdad? O sea, tú vas a festejar el Día del Padre, pero sin tu hijo. Y mujeres, dejen ir a los papás, se merecen que vayan y diviertan ellos, que son padres, los disfruten sin los hijos, mientras ustedes se quedan en la casa cuidando a los hijos por los cuales ellos son padres. Miren, yo no voy a decir nada. Ya a ustedes les dejo que ustedes saquen sus propias conclusiones y me digan a qué horas nos vemos para irnos. Miren nada más lo que... Híjoles, pues hasta el momento está causando bastantes comentarios ahí en las redes sociales. Ya mucha gente está buscando de qué parte de Tuxtla salen los autobuses para San Luis Potosí, ¿no? Solo si lleven niños, lleven hielera. No, hombre, bueno. Dice por acá, no le veo el error. Excelente servicio, dice por acá. Ay, ay, ay, ¿cómo lo ven al alcalde? Bueno, pues está siendo bastante criticado, pero a ver, les voy a poner una adivinanza. ¿Ustedes por quién creen que está siendo bastante criticado? ¿Por qué sector de la población está siendo bastante criticado el alcalde de San Luis Potosí, Rafael Olvera Torres. Bueno, ahí está la invitación abierta. Quienes quieran, nos ponemos de acuerdo y nos vamos todos en un mismo coche, ¿no? ¿Será que llegamos? Regresamos, no le cambien. Buenas tardes. Esto es Buena Vibra. Vamos.
2: 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Son las 2:10.
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1: Con 18 minutos, 2 de la tarde con 18. Qué bueno que sigan con nosotros. Gracias y saludos, dice por acá. Mil veces TV Azteca, los de Televisa son muy básicos. Muchas gracias por los mensajes. Recuerden que antes de irnos al corte, hice la pregunta: ¿en dónde estás viendo los partidos del Mundial? ¿En dónde te gusta verlo? Si en Televisa o en TV Azteca, ¿y por qué? Dice por acá, buenas tardes. ¿Por qué TV Azteca no va a los estadios? Es simple, es cuestión de presupuesto. A TV Azteca solo le alcanzó para comprarle a Televisa 32 partidos de los 104 del Mundial. No entiendo por qué la gente se engancha. Defienden a unos y a otros, ni su familia son. Que cada quien lo vea donde se le pegue la gana, aunque desde Palacio Nacional digan otra cosa. Gracias, mi querido Luis. Pero bueno, no te enojes, aquí estamos haciendo una encuesta que creo que es válida, que la gente también diga en dónde lo disfruta y por qué lo disfruta más, ¿no? Oigan, que a propósito de ahorita de la batalla que hay entre Televisa y TV Azteca, uno de los dúos muy reconocidos, sobre todo a nivel deportivo y en las narraciones de partidos de fútbol, sin duda alguna, son el Dr. García y Cristian Martinoli. Pero hay datos curiosos de ellos. ¿Sabían ustedes que antes de que fueran grandes amigos, en los inicios de Cristian Martinoli, cuando Luis García todavía era jugador, no le concedía entrevistas, güey? O sea, no le daba entrevistas. ¿Quién es? ¿Es Martinoli? No. O sea, lo ninguneaba, lo peluceaba. ¿Y qué diría que años después de haber trabajado juntos son grandes amigos, son compañeros de proyectos? Porque sí son de esos pocos dúos que verdaderamente son amigos. De hecho, han contado que el sobrenombre del Dr. García, no sé si ustedes lo sabían, se lo dio acá en Tuxtla Gutiérrez, cuando vinieron a hacer la narración de un partido de Jaguares. Y la historia dice que en el camino del hotel hacia el estadio, como Luis García venía, traía problemas legales de divorcios, y ya se sabe que traía varios problemas como esos. O bueno, digámosle, hay situaciones de divorcios. Muchos de sus amigos le hablaban para preguntarle: oye, bro, cuando te pasó esto con tu ex, ¿cómo le hiciste, no? Y entonces Luis García les contestaba: no, pues hace esto, esto y lo otro. Y le hablaba a otro. Y todas estas llamadas y mensajes fueron solamente de camino del hotel hacia el estadio de los Jaguares. Y entonces, obviamente, Cristian Martinoli vino escuchando todo el tiempo, observando, y le dijo: oiga, oye, Luis, o sea, tú te sabes más de leyes que un abogado. Le dijo: pareciera que tuvieras un doctorado en derecho. De tanto que le preguntaban a Luis García sobre las cuestiones legales, ¿no? Y se sacó debajo de la manga, en plena presentación del partido de Jaguares acá en Tuxtla Gutiérrez, decirle: con ustedes el Dr. García. Y desde allí le quedó hasta el día de hoy el sobrenombre del Dr. García a Luis García, que incluso hasta tiene su propio podcast y toda la cosa, ¿no? Que hacen juntos. Muy interesante la historia de estos dos, y que obviamente hacen una gran dupla, porque eso es importante, ¿no? También darse cuenta que este tipo de cosas tan geniales no se hacen así de la noche a la mañana. Llevan ya, creo, como 25 años narrando partidos de fútbol juntos. Ya se conocen, y claro, por eso es que hacen una fórmula perfecta al momento de estar en televisión. Pues ahí están algunos datos curiosos que seguramente no lo sabías ni los querías saber, pero qué importa, yo te los quería dar aquí en el programa. Muchas gracias a la gente que está dejando sus mensajes. El WhatsApp en cabina: 961-269-7574. ¿Cómo ven el alcalde de el Naranjo, San Luis Potosí, la invitación que hizo para el Día del Padre? Es hoy a las 6:30 de la tarde, que van a ver muchachas, como dijo, chicas buena onda, para que pongan el ambiente. Lleven hieleras, lleven trago, no lleven niños. Regresamos. Nos vamos con mucho más. Esto es Buena Vibra. Buenas tardes.

0: 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Son las 2:26.
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0: Las 2 de la tarde con 36 minutos. Oigan, hoy en la mañana hubo un fuerte accidente en la Pochota. En la Pochota, un tractocamión que venía cargado con toneladas de cemento se quedó sin frenos y se impactó contra otra unidad que estaba ahí, pues parada, ¿no? Pues sobre el bloqueo. De hecho, había un bloqueo de maestros, de la coordinadora, más adelantito de donde fue el accidente. Imagínate, pudo haber sido súper, súper fatal cómo terminó este accidente. Lo bueno es que fue favorable. Venía de Oaxaca este camión cargado de cemento y, según dice el chofer, pues lamentablemente después de la rampa de emergencia, la rampa de frenado de emergencia que está antes de llegar a Tuxtla Gutiérrez, después se dio cuenta que los frenos no le agarraron, no le funcionaron. Y ya cuando se acercó aquí a la entrada de Tuxtla Gutiérrez, mejor conocida como La Pochota, vio que había un montón de carros parados por el bloqueo y vio gente y no le quedó otra más que irse a detenerse, a estamparse a un costado de otro camión de carga que estaba allí, y con eso pues evitó verdaderamente una tragedia. Pues un reconocimiento, ¿no? Para el chofer que logró pues determinar qué hacer en esos últimos minutos. Se llama la atención porque hay un video de un presentador de noticias chiapaneco. Hay un video de él en donde le echa la culpa a los maestros. Y dice, se quedó sin frenos por culpa del bloqueo. Escuchen ustedes nada más.
1: Sin frenos, un tráiler sin frenos. Un tráiler sin frenos.
0: Se escucha el impacto.
1: Un tráiler sin frenos que no pudo
0: frenar.
1: No alcanzó a frenar. Híjole. Había compañeros de la prensa, híjole. Un tráiler sin frenos. Se acaba de quedar sin frenos. Se acaba de quedar. Hasta para acá. Se acaba de quedar sin frenos por el bloqueo y parece que el chofer quedó prensado. Híjole, vente por este lado, por favor. Un fuerte accidente que acaba de ocurrir por este bloqueo.
2: ¿Cómo está el chofer?
1: ¿El chofer? ¿Dónde está el chofer? ¿Está usted bien? Aquí estamos viendo también al chofer. Híjole, está un poco... Aquí es importante que venga aquí. Mire cómo quedó el tráiler. Se quedó sin frenos y no pudo librar el bloqueo. Híjole, un accidente fuertísimo por este bloqueo que está ocurriendo aquí en el lado poniente.
0: Bueno, nos quedó claro que el tráiler se quedó sin frenos, ¿verdad? Primero que nada. En el reporte de este conductor de noticias o reportero, nos quedó clarísimo que el tráiler se quedó sin frenos. De freno, como se quedó sin frenos, no pudo frenar, lo que dice él, ¿no? Deja de decir, se quedó sin frenos, por si quedaba duda. Pero lo más relevante de aquí, o cotorro, es que dice varias ocasiones, se quedó sin frenos por culpa del bloqueo. No tenía nada que ver el bloqueo, la verdad. No tenía, sí pudo haber sido peor si había una gran cantidad de personas ahí, pero bueno, tampoco es culpa de los maestros que se haya quedado sin frenos. No, ellos le revisaron las balatas antes de que saliera, ¿no? Lo que sí es que pudo haber terminado mal, sin embargo, son situaciones y circunstancias que suelen suceder. Afortunadamente, y como les platicaba hace rato, por la pericia del conductor, logró evadir y estamparse. De hecho, se escucha en el video el momento en el que se estampa. Aunque mira, yo no sé mucho de choques. No sé mucho de choques, pero pues venir sin frenos desde bastante distancia con carga, a mí se me hace que el choque no fue tan aparatoso. Entonces yo creo que a lo mejor los frenos no le agarraron de cerca, o dos, puede suceder que también el chofer se ¿no? Sí, o sea, venía a rompe y ya cuando vio ya no pudo frenar como él hubiese querido, ¿no? También puede suceder, porque la realidad es que no fue tan aparatoso como cuando han habido ahí trailers que vienen desde lejos, vienen sin frenos, y en esta bajada, imagínate además cargando cemento. No, hombre, es para que hubiera sido horrible. Y tanto el choque como se ve a como se escucha tampoco es tan aparatoso, ¿eh?
1: ¡Sin frenos! ¡Un tráiler sin frenos! ¡Un tráiler sin frenos! ¡Un tráiler sin frenos que no pudo, no alcanzó a frenar! ¡Híjole! Había compañeros de la prensa, ¡híjole! ¡Un tráiler sin frenos! ¡Se acaba de quedar sin frenos! Se acaba de quedar, se acaba de quedar sin frenos por el bloqueo y parece que...
0: Por el bloqueo, dice, se acaba de quedar sin frenos, pero bueno. Vámonos con mucho más, 2 de la tarde con 42, regresamos.
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Las 2 de la tarde con 49, 2 con 49. Dicen por acá que ese reportero era de EXA. Oigan, ¿qué se traen contra los pelones, güey? ¿Vieron también que un maestro le puso su chetazo en la morra a un pelón, güey? ¿Qué se traen contra los pelones? O sea, nomás nos ven y ¿qué les da? O sea, ¿qué les genera el querernos apear, güey? Que vi a este neta que tenía facha de todo menos de maestro, güey. Digo, con todo respeto, güey, para empezar, ¿qué parte de educación le puedes dar a un niño si eres un güey que no se sabe controlar y ve un pelón y le pega, ¿no? Le da un cocotazo, güey. Le da un cocazo, güey, ¿no? ¿Qué educación le puedes enseñar a un niño, güey, si cada vez que ves un pelón, pues lo vas a coquear, güey? Imagínate que llega un niño rapado y el maestro toma la papi, cabeza de rodilla, órale. Ay, no, pero es que es el calor, güey. Yo creo que es el calor que los tiene así los maestros, güey. Es el triunfo de México, güey. No sé qué, güey. ¿Sí? Que estaba viendo el video del borlote que se hizo, sí, cuando le dieron su zape a mi primo pelón. Y es justo en el lugar donde fue el accidente del tráiler, güey. Donde se fue a impactar. De hecho, en el video sale el camión que está parado allí, a donde se impacta luego el tráiler, güey. Es que imagínense cómo hubiera terminado. Hubiera sido una gran desgracia, güey. Que insisto, güey, tampoco es culpa de los maestros el hecho de que el tráiler no haya traído frenos. Pero sí es muy peligroso y exponen su vida, güey. Entonces, bueno, cuídense muchísimo, muchachos, ¿eh? Les gusta estar agarrando el pelón, dice. Por eso. Dice también, nos mandaron por acá. Excelentes saludos, gracias. También por acá. Nos estaban preguntando que a qué hora sale. Dice, fuéramos al Naranjo, le dijéramos a nuestro gober que nos preste un avión de Balam. Dice, y ya nos vamos.

0: Vamos al naranjo. Dice también por acá, Luis García Espresa, viene de familia de dinero. ¿Y qué tiene que ver? Pues al final, ¿no? Se lleva muy bien con Martinoli y también Luis García. Sí se nota que Luis García es súper fresísima y súper intolerante, aparte se nota. Pero bueno, oigan, ya nos vamos. Les deseo maravillosa tarde a todos ustedes. Gracias por acompañarnos. Feliz viernes. Dios les bendiga. Regreso el próximo lunes con mucho más a través del 98.5. Gracias por acompañarnos el día de hoy. Yo soy, fui y seré Juan Carlos Cameras. Esto fue Buena Vibra. Muchas gracias al buen Jesús Mendoza aquí en las Tornamexas. Hasta el lunes. Chao.
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1: 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Son las 2:53.
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3: La secretaria de Gobernación, Rosa Isela Rodríguez, dijo esperar que los maestros regresen a clases, aunque la coordinadora dejó claro que la decisión final será tomada por sus bases. Por su parte, el secretario de Educación Pública indicó que durante las semanas recientes han sostenido 5 reuniones directas con la CENTE y que en el último año han sido más de 50 mesas de trabajo. Y mientras el acuerdo se dilata, los verdaderamente afectados ni siquiera han sido mencionados. Menos se comenta que si los maestros van a elevar la calidad de la educación básica o en qué tiempo el gobierno va a mejorar la infraestructura escolar de miles de escuelas que lo requieren. Y suponemos que eso otra vez queda en veremos.
2: 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Son las 3.
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0: desde Tuxtla Gutiérrez, la capital del estado de Chiapas, Radio y TV Noticias en la mayor cobertura y audiencia del sur de la República Mexicana. Vamos de inmediato con la información importante de las últimas horas. Le comento, bueno, pues que bloquean las salidas de Tuxtla Gutiérrez de La Pochota y el crucero a La Angostura. Así está la situación en este momento. Hay bloqueos de parte del Magisterio de la Coordinadora Nacional de Trabajadores de la Educación. Le tendré todos los detalles en un momento más. También le voy a informar, continúan sus movilizaciones en la Ciudad de México. Dicen que no se van a ir hasta que se logren echar abajo la ley de pensiones del 2007 y dice, o hasta que se canse de plan. También le voy a comentar que Chiapas busca ampliar exportaciones agropecuarias hacia el mercado europeo de 400 millones de consumidores. Vamos a ver, ojalá y lo logren. Sería una situación sin duda importante para el estado. En otras noticias, Marcelo Ebrard rechaza que Trump vaya a abandonar el Tratado de Libre Comercio. De todas formas, hay un plan B, es lo que señaló Marcelo Ebrard. En fin, de todo esto le tendré los detalles. También le comento que la crisis de desapariciones en México llegará al seno de la Organización de Naciones Unidas, a la Asamblea. Es lo que se dio a conocer hoy allá en Nueva York. También le voy a informar en otras noticias que investigadores del Instituto Nacional de Antropología e Historia preparan una denuncia, ¿sí?, por renta del Castillo de Chapultepec a la FIFA. Eso no se había visto antes, que rentaran el Castillo de Chapultepec. Es lo que, bueno, la presidenta dijo ayer, que lo habían rentado en $1,000,000. Bueno, en fin, sí, para la fiesta, un día antes del inicio del Mundial. De todo esto lo voy a estar informando en detalle en un momento más. También le voy a informar en otras noticias. A propósito, le comento que las negociaciones entre Estados Unidos e Irán, pues parecen ahí trastabillar. ¿Qué es lo que está pasando? Bueno, pues que nuevamente enfrentamientos en el sur del Líbano entre Hezbollah y el ejército israelí. Bueno, yo le invito a que se quede con nosotros. 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

0: Me da gusto saludarlo desde Tuxtla Gutiérrez, ya 19 de junio del 2026, es viernes. Le recuerdo, estamos transmitiendo en vivo desde los estudios de Canal 12 del sistema de Supercable en Tuxtla Gutiérrez, que nos enlazamos a través de las estaciones de Balance y Media Group, Tapachula 106.7 FM, Bella Música 95.5 FM, Radio Mexicana, cubriendo toda la región del Soconusco. A Comitán llegamos a través de Joya 104.5 FM, a San Cristóbal a través del 98.5, en Tuxtla Gutiérrez transmitimos a través de la gran cadena EXA. En televisión estamos en el canal 12 del sistema de Supercable, en Facebook Live nos puede seguir como canal 12 Chiapas TV, TikTok arroba canal 12 Chiapas, y en televisión abierta estamos en el canal 12.1 en Tuxtla Gutiérrez. Nuestro mensajero 961-195-9231. Vamos a la información. Continúan las movilizaciones del magisterio en Tuxtla Gutiérrez, en Oaxaca, en el centro del país. En Oaxaca ya la situación es crítica. Empezaron ya a racionar la venta de combustibles, porque ya hay 15, 16 gasolineras de plano que cerraron por falta de gasolina, de diésel, y es que tienen tomadas las instalaciones de distribución de Petróleos Mexicanos allá en Oaxaca, los maestros de la Coordinadora Nacional de Trabajadores de la Educación en Oaxaca. En Chiapas, los maestros bloquearon este viernes las salidas de Tuxtla Gutiérrez con destino a Berriozábal, Cintalapa, Jiquipilas, Arriaga, Tapachula y otros municipios que salen por ahí. Estamos hablando de La Pochota, como le conocemos. También la salida a La Angostura, a la meseta comiteca, a la región fronteriza, por supuesto al aeropuerto, también se cerró por parte de la Coordinadora Nacional de Trabajadores de la Educación, que andan insisten en que no se van a ir hasta que les resuelvan el problema que tiene que ver con las pensiones. El bloqueo en el punto conocido como La Pochota está a cargo de las delegaciones Centro, Frontera Sur, Sierra Madre, Consejo Central de Lucha, Lagos Altos y Escuela Normal Rural Mactumatzá. Sí, y bueno, aparte está la salida a La Angostura también con bloqueos. Y bueno, lo que está impidiendo pasar no solo a La Angostura, a La Concordia, Carranza, toda esa zona, Cala, sino también al Aeropuerto Internacional Ángel Albino Corzo de Tuxtla Gutiérrez. Así está la situación complicada y no se ve para cuánto. Ya como que el gobierno federal ya dijo, bueno, pues ahí se las arreglan, porque no se ve que tenga mucho interés por tratar de resolver este asunto, pues porque no hay de otra. Hay una intransigencia de parte del magisterio en todo o nada, o sea, no es negociación, vamos. Lo que quieren es que se cumpla lo que están pidiendo a rajatabla. O sea, la negociación se entiende que es para ceder de uno y de otro lado. Pero cuando hay cerrazón y no hay indicios, pues, no hay la manifestación de parte de querer avanzar, pues se complica. Y es lo que está pasando, y al parecer así se le ve ya al gobierno federal, hasta con cierto hartazgo ya de esta situación. En fin, el caso es que la ciudadanía paga los platos. Yo decía, si el conflicto es porque no les cumplió Morena algo que les prometió a los maestros en campaña, bueno, pues que vayan se los reclamen, hombre. ¿Por qué la ciudadanía tiene que pagar este asunto? Miren, Oaxaca no tienen gasolina. En el caso de Chiapas, ¿cuánta gente tiene problemas para poder salir? Vea las grandes filas de camiones de carga que están a lo largo, ahí por Plan de Ayala, que no pueden circular porque está cerrado el tramo carretero. Y pues llevan carga, ya tienen que ir a otros municipios, a otros estados de la República, y pues no pueden pasar. Y así le digo, de este otro lado, en la zona de La Angostura, en fin, hay gente que tiene cita en el hospital que tal vez llegó tarde, o que no llegó, o que perdió el vuelo. Digo, finalmente es contra la ciudadanía. Mientras más chin, mejor, ¿sí? Y pues no, yo insisto en que si busquen a quien les quedó mal, pues, si creen que los traicionaron, pues vayan y reclamen, pero con los las personas y las instituciones que tienen que ver con el tema, pues. ¿Por qué a la ciudadanía? En fin, dejamos ya este asunto, vamos a más información, vamos a otras noticias, que la crisis de desapariciones en México llegará a la Asamblea General de la ONU. Antonio Guterres, secretario de las Naciones Unidas, secretario general de las Naciones Unidas, trasladó a los integrantes de la Asamblea General la petición del Comité contra la Desaparición Forzada, la cual fue rechazada por el gobierno de México, ¿sí? El secretario general de la ONU, Antonio Guterres, trasladó a los integrantes de la Asamblea General la petición del Comité contra la Desaparición Forzada para analizar la crisis de desapariciones y forense que atraviesa, por la que atraviesa México, que alcanzan más de 135 mil víctimas de desapariciones en el país, y que hay 72 mil cuerpos sin identificar bajo el resguardo de las autoridades ministeriales en las morgues. Hay 72 mil cuerpos sin identificar. Es una situación de terror. De acuerdo con el oficio A80 diagonal 737 de la Asamblea General de la ONU, fechado el 12 de mayo, titulado Decisión del Comité Central de Desaparición Forzada, Guterres distribuyó a los Estados miembros un mensaje para presentar una carta del presidente del CED, Juan Pablo Albán Alencastro, en el que solicita, de conformidad con el artículo 34 de la Convención Internacional para la Protección de Todas las Personas contra las Desapariciones Forzadas, que se transmita una decisión del Comité junto con la información recibida por el Comité de Organización de la Sociedad Civil y los informes de observadores pertinentes comunicados por el Comité junto con su decisión con respecto a la situación de México. Tras el mensaje, Guterres, quien dejará la Secretaría General de la ONU en octubre próximo, el documento adjunta la carta que el presidente del CED, de fecha 2 de abril, le dirigió precisamente al secretario general de la ONU. Es la comisión que tiene que ver con los desaparecidos. Bueno, así está la situación. Vamos a pausa, regresamos en un momento con otras noticias. Volvemos.
1: 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Son las 3:15.
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0: Desde Tuxtla, la capital del estado de Chiapas, vamos a otras noticias. Marcelo Ebrard, el secretario de Economía de nuestro país y que negocia el Tratado de Libre Comercio con la gente de Estados Unidos, bueno, pues señaló que, pues no, difícil, dice, rechazó que Donald Trump vaya a abandonar el tema, que es parte de su estrategia, decir, no me interesa, para de esa forma avanzar en las negociaciones. Pero dice Ebrard que no existe ningún escenario previsto para que Estados Unidos abandone el T-MEC y afirmó que de ser así, Washington ya lo habría comunicado a México y Canadá. No hay nada en este sentido. El secretario Ebrard rechazó que Estados Unidos tenga la intención de abandonar el tema, que es parte de la estrategia de Donald Trump, el estar diciendo que no le interesa, que por él se debe acabar ya. Las declaraciones surgen después de que el presidente Trump volviera a cuestionar el acuerdo comercial y planteara la posibilidad de revisarlo, por lo que Ebrard sostuvo que las conversaciones entre los tres países demuestran que no existe un escenario en el que Estados Unidos deje el T-MEC. De todas formas, señaló, hay un plan B. Sí, Marcelo Ebrard señaló que México tiene un plan B en caso de que el presidente Trump decida no extender automáticamente el Tratado de Libre Comercio México-Estados Unidos-Canadá por 16 años, aseguró Marcelo Ebrard, secretario de Economía. Escuchemos lo que señalaba.
1: Como ustedes saben, esta semana tenemos las conversaciones con nuestras contrapartes en Estados Unidos. Tenemos muchas reuniones, hay un equipo técnico, pues yo diría muy solvente por parte de México, en la cabeza Luis Rosendo Gutiérrez, está participando Altagracia Gómez, que como ustedes saben lleva el Consejo Asesor para la Presidenta, que tiene que ver con el sector privado. Está también Julio Verdegué, que va a llevar el tema de las pláticas sobre...
0: Así que el próximo primero de julio, México deberá informar a sus contrapartes si busca que el T-MEC siga vigente por 16 o por 10 años. En caso de que sea por 10 años, esta última opción, deben realizarse revisiones periódicas. En principio, explicó Ebrard, busca extender la vigencia máxima, pero dependerá de la decisión que tome el gobierno de los Estados Unidos. Así que, pues todavía no hay nada, es lo que da a conocer Marcelo Ebrard, aunque dicen, bueno, es parte de la personalidad cuando negocia de Donald Trump, que pues dice, no me interesa, por mí que desaparezca ya de una vez, para que así vaya uno cediendo a la hora de negociar. Pero no hay la intención, dijo Marcelo Ebrard, el secretario de Economía. En otras noticias, en otra información, le comento que investigadores del INAH preparan una denuncia por la renta del castillo de Chapultepec a la FIFA. ¿Qué fue lo que pasó? Pues que ayer le preguntaron a la presidenta Claudia Sheinbaum, o sea, fue como que una pregunta ya previamente elaborada, pues, en el sentido de lo del castillo de Chapultepec, que había generado una serie de críticas ahí por la ostenticidad de, sí, de hacer una fiesta muy ostentosa en el Alcázar del Castillo de Chapultepec, donde estuvo el presidente de la FIFA y bueno, y la presidenta Claudia Sheinbaum envió un mensaje muy corto. El caso es que hubo señalamientos en ese sentido, que no se había informado bien, y luego ayer le preguntaron a la presidenta sobre este tema y lo que dijo es, pues que no sabían que dan rentado el Castillo de Chapultepec. Lo han rentado para reuniones y la FIFA pagó. Entonces le preguntaron cuánto pagó, no se pregunta cuánto cobran, pues que 1,000,000 pesos. Es lo que pagaría pagó la FIFA por la reunión que tuvieron un día antes de la inauguración del Mundial aquí en México. Esto fue en el Alcázar del Castillo de Chapultepec. Dice, bueno, ¿qué dicen los investigadores del Instituto Nacional de Antropología e Historia? Que es falso que se dé rentado el castillo, ¿sí? Para bodas, o aspectos culturales, más que nada aspectos culturales, digamos. Pero lo cultural no va a pagar 1,000,000 pesos. Lo paga el papá de la quinceañera esta de Tabasco que hizo su pachangota. Bueno, el castillo de Chapultepec se renta. Si se renta es un delito, advirtieron investigadores del Instituto Nacional de Antropología e Historia, respecto a los dichos de la presidenta Sheinbaum, quien aseguró que la FIFA rentó ese inmueble por $1,000,000. En respuesta, investigadores del Instituto Nacional de Antropología señalaron que ni la Ley Federal de Monumentos y Zonas Arqueológicas, Artísticas o Históricos, ni el reglamento de la Ley Orgánica del Instituto, ni la Ley Orgánica de la Secretaría de Cultura contemplan la posibilidad de rentar museos o zonas arqueológicas, y si fuera así se cometería un delito. Afirman que con la grabación de la conferencia mañanera de este 18 de junio van a interponer una denuncia de hechos. Incluso en sintonía con la Ley Federal de Monumentos y Zonas Arqueológicas, Artísticas e Históricos, la página del Museo Nacional de Historia Castillo de Chapultepec advierte en su apartado de servicios que en el museo únicamente se pueden realizar eventos de carácter cultural, académico o científico. No se permiten eventos sociales ni empresariales de ningún tipo, es lo que señalan. ¿Qué fue lo que dijo la presidenta Sheinbaum ayer? Que en su participación, que en el acto de la FIFA en Chapultepec solo leyó un mensaje y minimizó su participación. Dice, leí una cuartilla y me salí, no me quedé, dijo la presidenta de la República, y que el Alcázar del Castillo lo habían rentado en $1,000,000. Y lo que están diciendo los investigadores, que eso no puede ser, que está prohibido que renten el Castillo de Chapultepec para eventos de esta naturaleza. Bueno, ahí está la información. Vamos a ver en qué termina todo esto. Le comento en otras noticias, oiga, que hay combates en el Líbano entre fuerzas de Hezbollah, ¿sí?, y el ejército israelí. Mediadores intentan implementar un nuevo alto al fuego, y es que Estados Unidos presiona esto porque Irán dice, si no se calman las cosas en Líbano, no avanzan las negociaciones de paz. Y sí, es lo que se señala. Vamos a ver qué es el acuerdo al que llegan, pero por lo pronto sí hay ataques, hay confrontación armada en esa zona, y pues estarían truncándose, dicen, los acuerdos de paz. Es lo que dicen. Yo siento que ya eso está amarrado, el acuerdo de paz en el Medio Oriente, pero si siguen los combates, sí es una situación que preocupa. En otra información, en otras noticias, dejamos este asunto. Le comento, a propósito del triunfo de la selección mexicana sobre la de Corea allá en Guadalajara, Jalisco, como parte del Mundial de Fútbol, bueno, pues hubo festejos en toda la República. Me llama la atención, en el Zócalo hablan de 400,000. Yo no sé si caben 400,000, pero sí estuvo llenísimo el Zócalo de la Ciudad de México para celebrar el triunfo. Bueno, ahí vieron el partido, y luego al Ángel de la Independencia para celebrar el triunfo de la selección mexicana de fútbol sobre Corea del Sur. Y lo que le quiero comentar es que están señalando que policías de Guerrero, de Acapulco, sí, de Acapulco concretamente, de Chilpancingo, la capital de Guerrero, encañonaron y dispararon gas lacrimógeno contra aficionados, entre ellos mujeres y niños, que celebraban anoche el triunfo de la Selección Nacional de Fútbol en Chilpancingo. Mujeres y menores que ahí se encontraban reportaron ardor en los ojos. En el lugar no había ni una unidad de protección civil para atender a la población. Tras este hecho, el gobierno del estado, que encabeza la morenista Evelyn Salgado, informó que van a investigar este asunto hasta el fondo, porque no se vale que en una celebración pues les hayan echado gases lacrimógenos. Pero saben con quién lo hacen, ¿eh? Mujeres y niños, ¿sí? ¿Por qué no se le hacen esto a los maestros? La verdad, tienen miedo. Bueno, vamos a pausa, regresamos.
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0: continuamos con más información, vamos a otras noticias. Le comento en otra información que la presidenta Sheinbaum invitó al Pato Merlín, la improbable e informal mascota del Mundial 2026, a su mañanera de Palacio Nacional. Se volvió viral esta mascota que no estaba contemplada dentro del Mundial. Dijo sobre Merlín, un pato de 2 años que se hizo famoso durante las celebraciones por la victoria de 2-0 sobre Sudáfrica en el primer partido. Y pues mire usted, ahora ya se hizo famoso, se convirtieron estas escenas, imágenes que se convirtieron en virales, no solo en América, sino también en Asia, en Europa. Ahí está, mire, el pato Merlín con su playera de la selección mexicana de fútbol, la Celda Verde. Bueno, pues ya la presidenta de México, digamos, invitar al pato Merlín, que representa, dice, cómo somos los mexicanos. Es un símbolo pequeñito de nuestra cultura. La mandataria también aprovechó para felicitar a la selección mexicana, que ya amarró el liderato del Grupo A con su triunfo de 1-0 ante Corea del Sur en Guadalajara, lo que le garantiza jugar la ronda de 16avos de final del Mundial 2026 en el Estadio Ciudad de México, antes Estadio Azteca. Ahí están las imágenes del pato. Bueno, dejamos este asunto, vamos a otra información, que Chiapas busca fortalecer la exportación de café, cacao, mango, ataulfo, plátano, miel, carne y productos agroindustriales hacia la Unión Europea. Ahora que ya se firmó el Tratado de Libre Comercio, sí, el secretario del campo, Marco Antonio Barba, durante el foro de exportador Chiapas Global, hizo este anuncio, que ahí hay un mercado potencial de 450 millones, hay que aprovecharlos, hay que venderles, dijo el secretario de Agricultura. Este encuentro se realizó en Tapachula con representantes diplomáticos, empresarios, productores y autoridades. Analizó las oportunidades comerciales abiertas tras la modernización del acuerdo entre México y la Unión Europea, en una región que genera exportaciones por alrededor de 100 millones de dólares, principalmente en café, plátano y mango. Ahí estaba este encuentro que se celebró allá en Tapachula ante el embajador de la Unión Europea en México, Francisco André, el embajador de Portugal, Pedro Costa Pereira, la ministra consejera de la jefa de la sección económica y comercial de la delegación de la Unión Europea en México, Victoria Lovenberg, el alcalde de Tapachula, Yamil Melgar Bravo, la secretaria de la Frontera Sur, María Amalia Torielo Elorza, y el secretario de Economía y del Trabajo, Luis Pedrero González. Ahí Barba Rocha afirmó que Chiapas tiene condiciones para competir en mercados que valoran calidad, origen y trazabilidad. Chiapas, dijo, tiene todo para exportar más y mejor, pero sobre todo para que nuestros productos reciban un precio justo al trabajo de nuestros productores, expresó el funcionario, precisamente al referirse a las posibilidades enormes de los productos agrícolas del estado de Chiapas que se producen pues aquí y que se puedan exportar al continente europeo. Bien, dejamos este asunto, vamos a otra información. Le comento que la Benemérita Universidad Autónoma de Chiapas, a través de la Dirección General de Investigación y Posgrado de la Facultad de Negocios Campus 4, mantiene abierta la convocatoria para el proceso de selección 2026 de la maestría en estudios fiscales. Este posgrado tiene como misión formar maestros con conocimientos, habilidades, actitudes y valores altamente calificados en el área fiscal, que les permitan desempeñarse como asesores y responsables de procesos directivos enfocados en evaluar, aplicar y optimizar los beneficios fiscales, contribuyendo así a mejorar la situación financiera de las entidades económicas. El programa académico está estructurado en 3 ejes, con un énfasis especial en la especialización profesional, con el propósito de formar expertos capaces de ejercer una práctica profesional de alta calidad. Las clases se impartirán los viernes de 17 a 22 horas y los sábados de 9 a 14 horas. La duración mínima del programa es de 4 semestres, periodo durante el cual los maestrantes deberán concluir su tesis. Para mayor información, para esta especialidad, esta maestría en estudios fiscales, vale la pena checarlo. Ya ve usted que ahora, pues para todo se requieren especialistas, y para este asunto de los impuestos, porque luego no piense que porque lo mande el SAT ya está exacto, no, a veces se pasan, y por eso hay que defenderse, por eso existen precisamente abogados especializados en cuestiones fiscales, y existe una procuraduría fiscal, ¿sí? Precisamente para pues atender estos casos. 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Bien, vamos a continuar con más información. ¿Qué le parece? Le echamos un vistazo a lo que pasa en el bajo mundo. Ahí está Abel Ceiba, y desde allá nos reporta. Adelante, por favor.
1: Hola, ¿qué tal? Me da mucho gusto poderlos saludar a través de este espacio informativo.
2: Allí en Palenque, una intensa movilización policíaca se suscitó al alertarse el 911, toda vez que se dice que fue localizado una persona del sexo masculino tirado en las vías férreas. Al llegar al lugar, las autoridades se percataron de que un hombre, al parecer de origen centroamericano, estaba tirado dentro de los rieles de donde pasa el tren. Desafortunadamente ya no contaba con signos vitales y le hacía falta la pierna derecha. Al parecer fue mutilado por el tren. Se dice que se piensa que esta persona trató de subirse al tren en movimiento y cayó, por lo cual el cuerpo de él quedó debajo de las vías del tren, y posteriormente el tren no se detuvo. La autoridad ya investiga para determinar las causas reales de lo que pasó en esta persona, ya que esta zona es utilizada precisamente por centroamericanos que van con rumbo a los Estados Unidos en busca del sueño americano. En la localidad de Emiliano Zapata, Humatín, en el municipio de Emiliano Zapata, un adulto mayor de nombre Julio N., de 67 años de edad, mientras iba a su trabajo montado a caballo, cuando de repente sintió un dolor intenso en la pierna y en el estómago. Al revisarse, notó que estaba sangrando profusamente y que eran heridas de bala. No se sabe si fueron balas perdidas o alguien le intentó quitarle la vida. Como pudo, llegó hasta su domicilio, a un domicilio donde una señora de nombre Irene N. lo atendió y posteriormente lo trajo a esta ciudad capital. Por otra parte, las autoridades y corporaciones de seguridad señalaron que de manera preliminar que las lesiones habrían sido ocasionadas por una bala perdida, pero fueron dos heridas que tenía este señor. Bueno, allá en Tapachula, lesionados fue como resultó un empleado de una óptica por presuntos delincuentes en un asalto durante la tarde del día de ayer. Gracias a una organización de comerciantes, la intervención de las corporaciones policíacas, fueron detenidos dos sujetos que fueron puestos a disposición de las autoridades. Los hechos ocurrieron sobre la octava avenida Sur y 24 calle Poniente de la ciudad de San Sebastián, en el barrio San Sebastián, y la óptica Yasmín, a la que ingresaron los dos sujetos con la intención de robar. Uno de los empleados forcejeó con uno de los ampones, resultando herido, mientras que otra persona se encontraba en el sitio. Lanzaron la alerta y los comerciantes de la zona se organizaron para impedir que estos robar en la óptica. Se dijo que los ciudadanos forcejearon con los presuntos delincuentes, quienes resultaron con golpes. Uno de ellos, que trató de escapar, fue detenido a poca distancia por elementos de las corporaciones policíacas. Se dijo que por las lesiones, el empleado del negocio y uno de los presuntos asaltantes fueron trasladados a diferentes hospitales. El segundo de ellos quedó bajo custodia policial, esto allá en Tapachula. También otro asalto en esta ciudad capital, lo asaltan y lo lesionan, detienen al presunto agresor. La víctima logró refugiarse en un domicilio luego de defenderse y escapar, así que pidió apoyo con los vecinos, quienes le proporcionaron el apoyo del 911. Esto sucedió el día de ayer. Un joven resultó herido con un arma blanca y un hombre con golpes en un asalto en la colonia Donaí, localizada al norte de la capital chiapaneca. Entre los lesionados se encuentra la presunta víctima del robo y el presunto agresor, quien fue detenido en el lugar. Esta última persona ahora está en los separos de la policía. Los hechos se suscitaron aproximadamente a las 23 horas sobre la calle San Marcos, entre las avenidas 5 de Febrero y San Pedro, donde los vecinos reportaron al número 911. Rápidamente la asistencia policíaca llegó y lograron detener al agresor y puesto a disposición de las autoridades competentes.
1: Esto fue las notas de corte policíaco. Hasta la próxima.
0: Bien, gracias. Abel Seibas, me está llegando esta información. Israel y Hezbollah pactaron un alto al fuego, según un funcionario estadounidense, después de que los combates entre el ejército israelí y el grupo libanés amenazaran el reciente acuerdo para poner fin a la guerra en Oriente Medio. Ya pactaron un alto al fuego Israel y Hezbollah, es lo que se nos dice en este momento. Pausa, regresamos.
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Tenemos otras noticias. Gracias por sus mensajes. Por supuesto, don Juan Hernández, saludos a la colonia Adonai, siempre nos escucha. Mire, lo de los maestros, lo que decimos es que, pues, de la ciudadanía, vamos, que le reclamen a quien tenga que reclamarle, no a los ciudadanos que no tenemos que... pues qué hacer ante su situación. Carlos López dice, con respecto a los maestros, recuerden quién les prometió abrogar la ley del ISSSTE, mejorar sus pensiones y salarios, si la apoyaban con su voto, y que ahora no los quiere ni recibir, ni tener una reunión con ellos, es lo que señala. Vayan contra dicha persona, dice, ya no afecten a la ciudadanía, que no tiene culpa alguna, ni les va a resolver nada. Es lo que dice don Carlos López. Marta Morales, muchísimas gracias, saludos. Vamos a otras noticias. Le comento que detectaron dos casos de gusano barrenador del ganado en un zoológico de León, Guanajuato. En coordinación con Senasica, el parque activó protocolos de fumigación y monitoreo diarios para proteger al resto de los animales. Ya

0: en el zoológico de León, Guanajuato, la presencia de miasis provocada por el gusano barrenador del ganado. En sus instalaciones hay un brote de que afecta a dos ejemplares de la vida silvestre, lo que ha detonado un operativo sanitario para evitar que se propague. Los diagnósticos se realizaron durante el mes de junio tras revisiones veterinarias. Un ciervo canadiense, el primer caso, se confirmó allá en el zoológico de León, Guanajuato. Un ciervo canadiense y que uno de los casos detectados, y un yak, un buey tártaro, el segundo caso, fue detectado el 12 de junio. Yak, un buey tártaro, sí, que presentó larvas alojadas directamente en el canal auditivo. Hay que revisar nuestros animales. En Chiapas hay gusano barrenador del ganado y pues hay que checar las mascotas, ¿no? Hay que, si tienen alguna herida o en los lugares con humedad, hay que checarlos, ¿eh?, por la presencia de el gusano barrenador del ganado. Y le comento en otra información que con el objetivo de fortalecer el acceso a los mecanismos alternativos de solución de controversias, el magistrado presidente del Poder Judicial del Estado, Juan Carlos Moreno Guillén, encabezó la entrega de constancias de recertificación a personas facilitadoras públicas adscritas al Centro Estatal de Justicia Alternativa de esa Casa de la Justicia. Al dirigir su mensaje, Moreno Guillén, en su calidad de presidente del órgano instructor del MASC, destacó que el CEJA tiene un lugar muy importante en el Poder Judicial, ya que a través de su labor se cuenta con una vía efectiva para fortalecer la cultura de paz, reducir la judicialización de los asuntos y promover soluciones que privilegien la comunicación y la construcción de acuerdos entre las personas. Por ello dijo la trascendencia de impulsar la justicia alternativa en más sedes dentro del Estado y establecer políticas para, desde las universidades, permear esta materia en cultura jurídica en el estado de Chiapas. Moreno Guillén reconoció el compromiso de las personas facilitadoras públicas con la capacitación y actualización permanente y resaltó que la recertificación representa una garantía para la ciudadanía al acreditar que mantienen las competencias, conocimientos y habilidades necesarios para actuar con imparcialidad. En este marco, la directora general del Centro Estatal de Justicia Alternativa, Laura Guadalupe, reconoció, sí, Laura Guadalupe Domínguez, hizo el señalamiento que el diálogo representa una contribución significativa para fortalecer la convivencia pacífica y el tejido social. Por ello, los exhortó a mantener vivo el sentido humanista de su labor. Interesante, pues, la impartición de justicia en el país y, por supuesto, en el estado de Chiapas. Hoy, ¿qué partidos se juegan en el Mundial de Fútbol? Continúa. Sí, a ver, ya tenemos por ahí a Luis Díaz, ¿no? ¿No? Bueno, le comento, Estados Unidos está jugando en este momento, le iba ganando 2-0 a Australia. ¿Qué otro partido interesante? El de Brasil-Haití. Pues Haití no creo que le vaya a dar mucho problema a Brasil. Vamos a ver. Así que hoy Brasil-Haití, por la tarde, 18:30 horas tiempo de México, 18:30 horas. Así que interesante, pues, el partido. ¿Qué más? Uruguay contra... son los partidos más importantes de hoy, Estados Unidos y el de Brasil, por supuesto, que se jugará a las 18:30 horas. Vamos a estar pendientes, sobre todo Haití, que es del área de CONCACAF, y Brasil, vamos a ver, ahora sí, el equipo brasileño con toda su fuerza. Ya nos vamos, yo le agradezco su preferencia, pásela bien, que tenga una bonita tarde. Soy Víctor Cancino Villar, le agradezco su preferencia y lo espero mañana a las 8. Gracias por su atención.
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3: La comisión autorizó licencia a varios legisladores para separarse del cargo por tiempo indefinido entre senadores y diputados de la 4T que aspiran a lograr las candidaturas de los gobiernos estatales. Como sabemos, en 2027 se renuevan 17 gubernaturas, por lo que se juega la suerte de medio país, además de la Cámara Federal de Diputados y varios centenares de ayuntamientos. Eso despierta la ambición política bajo la sombra de servir al pueblo, cuando sabemos que es el control político y presupuestal el objetivo, aparte de que cada candidato será investigado para evitar los incómodos episodios de gobernadores bajo sospecha.
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buenas tardes. El 4 con 17. Qué gusto saludarlos. Ay, espérame tantito. Vamos a empezar otra vez. Va. 5, 4, 3, 2. Muy buenas tardes, qué gusto salvarlos a través de la frecuencia del 98.5 Exatuxla. Es un placer para mí poder decirles hola y gracias por estar en otra emisión más de Exa Generation. Los saludo, yo soy Sadir Urroz y bueno, tenemos hoy 120 minutos de muy buena plática, muy buen coto. Tenemos una pregunta preguntona que a mí en lo personal me va a gustar mucho, así es que los invito a que se comuniquen conmigo. Pero antes quiero saludar, por supuesto, y agradecer a quien está conmigo hoy, mi dupla, como siempre, la única, la incomparable, ella es mi amiga Oñi Moñi en controles técnicos. Y bueno, como siempre ya es costumbre, agradeciéndote también que empieces a mandar tus mensajes a través de nuestro WhatsApp, que ya está activo, 961-269-7574. Repito, 961-269-7574. A partir de este momento ya está activo nuestro mensajero WhatsApp. Y bueno, yo creo que todos nosotros podemos recordar a nuestro primer amor. Bueno, algunas personas recuerdan a su primer amor, hay otras que no, pero la mayoría yo pienso que a lo mejor igual y sí recordamos a esa persona que fue tan especial y que nos hizo sentir esas maripositas en la panza, o incluso andar como idiota cacheteando las banquetas, ¿no? Digo, todos hemos pasado por eso en algún momento de la vida. Entonces, hoy quiero que compartamos juntos, pero que hagamos un viaje en el tiempo a través de esas canciones que estaban sonando y pegaban con tubo cuando tú andabas como idiotita, ahí emocionado con ella o con él, no sé. Pero cuéntanos, por ejemplo, ¿qué canción estaba sonando en aquel entonces? Y yo la voy a poner, ¿de acuerdo? Un pedacito para que recordemos ese momento tan especial para ti. Y obvio, yo también me voy a ventanear y voy a hacer que Oñi Moñi también se ventanee. Aunque ahorita no quiere, pero la voy a convencer. ¿De acuerdo? 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Bueno, dicho todo esto, la pregunta preguntona te la voy a repetir para que de una vez por todas comiences a mandar tus mensajes. ¿Canciones o qué canción estaba de moda cuando tu primer amor llegó a tu vida? ¡Ay, qué bonito! Bueno, yo voy a esperar entonces, después del corte, empiezo a poner las canciones que ustedes nos manden a nuestro mensajero vía WhatsApp. Por cierto, estamos grabando para los pequeños cortos, los shorts que tenemos en redes sociales. Por ejemplo, en TikTok, y recuerda que nos encuentras como Exatuxla. Te invito a que nos visites, que le des un like y por favor, si eres tan amable, aparte de que le des me gusta a los videos de Exa Generation, también compártelos para que hagamos una comunidad más grande. Y si te quieres agregar a nuestro canal de difusión en WhatsApp, también pídelo. Y sin ningún problema, yo te puedo agregar, ¿sale? Bueno, dicho todo esto, vámonos a un corte, Moñi, o nos vamos con música. Vámonos con música y ya regresamos a través del 98.5. Exa Generation ya está al aire. Yo soy Sadir Urroz y, por supuesto, ya regreso. Venga.

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Chapa, chapa, chapa, chapa. Estamos de vuelta contigo. Oigan, apúntale bien, pregunta preguntona del día de hoy, por favor, son tan amables. Ay, Dios mío, dígame qué canción estaba sonando cuando andaban cacheteando las banquetas. Y si me pueden decir por quién, con quién y por qué, díganos. 961-269-7574. Por aquí tengo. A ver, Beba, voy a empezar a poner. Sale canción aquí. Si me das audio, please, tan amable. Gracias. Dice Rake, y tu mirada me hace recordar aquel momento donde estuve enamorado. Eso sonaba en el género musical. ¿Qué año era? Escuchemos un pedacito de Rake y tu mirada que dice así. No.

Tengo una anécdota con Rake. No, pero no es broma, es en serio. Fíjense que en una ocasión me acuerdo que vino Rake. Esta canción, por ejemplo, es del 2011. En ese entonces, mi buen amigo, andaba bien, pero cacheteando las banquetas. ¿Por quién? No lo sé, pero mando mensaje y dice que con esta canción le recuerda a su primer amor. Entonces, en una ocasión vino Rake, me acuerdo, a Tuxtla. Y la verdad es que a mí no me llamaba la atención para nada el grupo. Pero esto es lo que realmente les quiero transmitir. Lo impresionante que es, por ejemplo, de pronto conocer o darte cuenta del alcance que puede tener la música. Y sobre todo la música comercial y el pop como el que hace Rake. Entonces, me dieron boletos para ir. Y yo la verdad no quería porque dije, no me gusta Rake, etc. Y le digo al Lau, ¿sabes qué? Vámonos a ver el concierto de Rake. Bueno, no tenemos nada que hacer. Vamos, pues, nos fuimos. La onda es que llegamos, me acuerdo que fue en el Poliforum Chiapas. Llegamos, fue impresionante porque desde que empezaron todas las canciones yo me las sabía. ¿Cómo? No lo sé, pero no dejé de cantar de principio a fin todas las canciones. Y nos la pasamos increíble. Entonces ahí es cuando de pronto te das cuenta y dices, no manches, ¿cómo es posible que a un artista lo haga tan grande la radio? Y es increíble, realmente tiene canciones buenas. Luego me puse a analizar letras y canciones y todo lo demás y fue impresionante. Pero ellos son Break y la canción se llama Y tu mirada.

0: canción.
1: Y bueno, tenemos esta otra. Él es el gran Alejandro Sanz y la canción se llama Amiga Mía. Y aquí dice: muy buenas tardes, chicos, excelente fin de semana. Sadir, ya sabes que soy un romántico empedernido y para la pregunta preguntona del día de hoy, la canción de mi primer amor es Amiga Mía del álbum Más. Saludos.

Corrí el año de 1997 cuando el gran Alejandro Sanz nos dejaba con la boca abierta y pensando y cacheteando las banquetas con esto que se llama Amiga Mía. Pero también me dijeron que querés salir. En efecto, el gran Bobby Pulido. ¿Sabían que la letra de esta canción hace referencia a una locutora de radio? Pongan atención a la letra.

El gran Bobby Pulido con Desvelado. También, ¿cómo de que no? Dice, pss, pss, hey, ahorita cacheteando por ti, Sadir. Ay, gracias, qué lindo. Y pues aplica la de Bobby Pulido, Desvelado. Dice que soy migajera, sí lo soy. Serás mi amor platónico por siempre. Yo te mando un beso, mira. Ahí está, todo para ti. Gracias, mi amor. Y gracias por la canción también. Está hermosa. A mí me gusta mucho, de verdad, Bobby Pulido. Y esas canciones son buenas. Es más, te voy a recomendar otra muy buena que se llama La Rosa. Y bueno, sí, escucha La Rosa. Esa te la dedico yo, ¿vale? Mientras tanto, tenemos otra canción que nos han dicho por aquí. Y yo creo que muchos de ustedes también la recuerdan. Ellos son Big Boy. Y la canción se llama Mis ojos lloran por ti. ¿Y ahora qué te pasó, pues, que andas enamorado? No, pues estoy enamorado, cómo no, de la vida y de todo lo maravilloso que tiene este mundo.

Mis ojos lloran por ti, dice. Un llanto que me sacó la desglaciada. Solo recordarla ya me dieron ganas de hasta una cerveza. Hombre, ¿cómo de que no? Es que los amigos no se besan en la boca. Desgraciada ella. Pues escucha esto.

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1: Bueno, los corría el año 1996 cuando los Big Boys sacaron esta canción que se llama Mis ojos lloran por ti. Manda tu mensaje ahorita, 961-269-7574. ¿Qué canción estaba sonando cuando andabas, pero bien idiotita por esa persona? Canciones del primer amor es nuestra pregunta preguntona del día de hoy. Vámonos un corte y ya regresamos con más. Esto es Exa Generation. ¡Vuelvo!
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2: La secretaria de Gobernación, Rosa Isela Rodríguez, dijo esperar que los maestros regresen a clases, aunque la coordinadora dejó claro que la decisión final será tomada por sus bases. Por su parte, el secretario de Educación Pública indicó que durante las semanas recientes han sostenido 5 reuniones directas con la CENTE y que en el último año han sido más de 50 mesas de trabajo. Y mientras el acuerdo se dilata, los verdaderamente afectados ni siquiera han sido mencionados. Menos se comenta que si los maestros van a elevar la calidad de la educación básica o en qué tiempo el gobierno va a mejorar la infraestructura escolar de miles de escuelas que lo requieren. Y suponemos que eso otra vez queda en veremos.
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0: ¡Oh, cielo santo! Escuchen esto, por Dios. Del año de 1994, ¡a su mecha! Esto dice así. La de Todo me recuerda a ti de Los Temerarios, por favor, Padre Santo. No, pues sí, andabas pero hasta las chanclas, de verdad. Demasiado, demasiadísimísimo. Oye, pero sí es tan fuerte la letra de esta canción, ¿eh? Es que Los Temerarios de verdad que se caracterizaban por eso, ¿no? Por tener unas canciones que, ay, Dios mío, con una chela en mano. ¿Cómo no se disfruten? Escuchen ustedes.
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0: Qué barbaridad tan bárbara. Oigan, de verdad que Los Temerarios, el álbum se llamaba Camino, bueno, se llama Camino del Amor. Y por ahí me están diciendo, no, esta canción es la onda. Tocando la batería, escuchen.

0: Bueno, esa es una. Y también me dijeron, ya que andas por ahí en esas, uy, ponme esta también. Ay, ay, qué pacho.
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0: Ay, Dios mío, ¿qué les pasa, de verdad? Hoy sí no andan enamorados. Como que recordar al primer amor, de plano que sí los está... Sí, andábamos bien estúpidos, ¿verdad? En aquel entonces. A ver, canten pues conmigo, venga.
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0: Se vale, se vale.

0: sí, ¿verdad o no?
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0: Bueno, también me dijeron que esta canción definitivamente no puede faltar. Y yo creo que tienen razón. Esto es completamente diferente a lo que estábamos escuchando. ¡Ay, Dios mío! Escuchen ustedes. La vocalista y compositora de esta canción se llama Linda Perry. Linda Perry, que, bueno, se volvió realmente un hitazo. Esta canción es un one hit wonder. Y bueno, es impresionante lo que esta canción, hasta dónde llegó. Corrí el año de allá de 1900, calzón chingo. Escuchamos un pedacito.

Bueno, pues sí, esta canción, yo creo que a mí no me trae recuerdos del primer amor, pero creo que sí había muchos amigos que de pronto la cantaban porque andaban pero hasta las chanclas por esa o ese. Y el coro es completamente inconfundible, cantemos. Bueno, pero si ya nos vamos un poquito más a México, me acaban de mandar un mensaje también diciéndome, por favor, te lo pido, quiero perderme contigo de Pepe. Ay, Dios mío.

hombre, ni había yo nacido en ese entonces. 1983, sí, tenía yo un año. Cuando esta canción era un éxito y la cantaba el gran Pepe Pepe, pero bueno, pues si les trae recuerdos al primer amor, se vale.

Dios mío, qué barbaridad. Pero bueno, también me dijeron, por favor, no puedes hacerme esto si no pones esta canción. ¿Se acuerdan? Círculo de amor del gran silencio. ¡Hija!

Bueno, esta canción se hizo bien famosa ya por el 2001 y bueno, la cantaban los muchachos de El Gran Silencio, que les voy a decir un dato curioso acerca de esta rola. Dice, en la guitarra solamente yo me sé el círculo de sol, porque la canción, toda la melodía de la canción gira en torno al círculo de sol. Es bien padre. No me refiero a la Vía Láctea ni nada de eso, sino me refiero en música al círculo de sol. Es una serie de signos en la guitarra, en el instrumento, y es muy fácil. Se supone que es el círculo más fácil de todas las notas de la guitarra y justamente hace alusión a eso. Y a otra cosa, esta canción está dedicada a de un hijo hacia una madre. Pero bueno, queda también para poder cantársela al amor de tu vida.

0: Por favor, recuerden mandar su mensaje al 961-269-7574. Pregunta al día de hoy. ¿Qué canción era la que tú escuchabas cuando andabas, pero si bien idiota de enamorado con tu primer amor? Por favor, cuéntenos. Mientras tanto, yo me voy a ir a un corte, o nos vamos con música. A un corte y ya entramos a la segunda hora de programación. Gracias, segunda hora de programación, por estar con nosotros. Esto es Exa Generation. Ya me voy a un corte y ya regreso.
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1: Son las 5 con 13.
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0: ¡Ay, Dios mío! ¡Ya estamos buenos! ¡Agárrenla! Oigan, me dijeron. Ahí está, dice. Ay, se les fue la luz, dice. No la han pagado, paguen la luz ya. Ya ando bolo, dicen por aquí, mira, sí, con esas canciones.
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0: Me dijeron también por acá.
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0: ¿Dónde está? No sé. Ya lo perdí.
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0: Ay, ya lo perdí. Ya ando bolo, dicen por acá, y apenas son las 5 de la tarde. Me dijeron también que esta canción de Mi Pequeña Traviesa. ¿Se acuerdan de la canción? Era original de de la onda Vaselina, pero le dieron esta canción a la novela de Mi Pequeña Traviesa con Michelle Viet, y se convirtió en el soundtrack de la novela allá por 1998, y se llama Mi Pequeña Traviesa.

0: Oye, ¿y qué traviesa nos salió la Michelle Viet, no? Tanto, tanto, tanto amor, que ya no puedo más. No seas grosera, no seas grosera. No, pues es que luego se le conoció un escándalo tremendo, porque en ese entonces andaba con Héctor Soberón y era su esposa. Y bueno, se dice que fue parte, se comentó durante mucho tiempo que había sido una gran infidelidad.
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0: Y a raíz de ahí fue justamente que le pusieron el seudónimo de Pequeña Traviesa. Por cierto, quiero mandar saludos bien especiales. Tengo un muy buen amigo. Aquí voy. Tengo un muy buen amigo a quien le quiero mandar un saludo. Es a mi buen amigo Mohamed, que va de viaje, justamente se va a casa, hasta allá del otro lado del mundo. Entonces quiero mandar un saludo para mi buen amigo Mohamed y para sus socios que van camino a casa y luego regresan, por supuesto, a su segunda casa, que es México. Así es que mi buen Mohamed, buen viaje, que Dios te cuide y regresa pronto, amigo.

dolor, me volviste a dar donde más me duele. ¿Sabes qué me acaban de decir? Hay una canción que a mí en lo personal me encanta. Dice, cómo lloraba cuando la escuchaba porque la desgraciadísima se portó muy mal conmigo. Ellos son, dice, DLD, y la canción se llama My Life. ¡Ay! Esa sí es... Ah, ¿por qué hiciste los ojos así? ¿Te recuerda algo, verdad? No, sí, yo no sé. ¿Me vas a decir ahorita cuál es tu canción? Hoy estamos hablando acerca de... Pregunta, canciones de tu primer amor. Dime cuáles son. Escuchen esto. Esta es la canción de Moni, ¿eh? Cuidado. Néstor, pon atención. Dedícame una canción. Pero pues es que no sé quién eres. Pero dime quién eres para que yo te pueda dedicar una canción. Life. Ya está. Qué desesperada eres.

no, es que esta sí llega. ¿A poco no cala? Díganme, díganme si no cala, díganme si no cala. Que en la canción cala, te llega a ti, ¿no? Ay, andas, hoy andas muy cringe del amor, me das miedo. ¿Qué te pasa? No, te he perdido. Me están pidiendo, ¿sabes cuál? Una que a mí en lo personal, la verdad es que no me iba tan, no me iba tanto, pero bueno, si a ti igual y sí, pues ahí te va, entonces... recíbala, ¿no? Bueno, es que es complacencia. Dice que cuando andaba, pero botando las chanclas que por su primer amor, dice que esta canción era lo que estaba sonando. Y bueno, yo no soy quien para juzgar, ¿verdad? Que cada quien pide la canción que quiere. Y es algo de Carlos Bauté y Juan Magán. La canción se llama Amarte Bien.

0: Aquí me están diciendo que huela romance con Michelle Aquino. No, él le pertenece al señor de la tarde. Eso es lo que me están diciendo. Así es que conmigo no va. Pues dice, ¿qué? Ok, dice la de la chona, no te creas, puedes comentar que vamos a estar el 5 de mayo ahorita con lo de jefe de cancha, es correcto. Ahí van a haber regalitos, mi buen Michelle Aquino va a andar por allá. Por eso dice, pero esa no, bebé, dice, solito Carlos Bauté está más chida. También está buena esa. Oye, por cierto, me mandaron un mensaje, dice, mi estimado, te recuerdo que Soberón, dice Héctor Soberón, cometió un delito porque expuso a Michelle Viet y eso fue abuso de confianza. Tienes toda la boca llena de razón. No estuvo nada bien lo que hizo el señor y actualmente, afortunadamente, existen leyes que eso lo ve como un delito. Y pues ya está penado, ¿no? Entonces, muy mal de parte de este señor, pero bueno, eso fue lo que se comentó por aquel entonces y obviamente no lo hago con el afán de burlarme de nadie y en cambio, estamos en contra de todo ese tipo de acciones. Así es que, en lo personal, yo me pongo de malas por eso. Pero bueno, no es ninguna burla, quiero decirlo. Bueno, escuchamos eso entonces. Vamos a irnos a un cortecito, ¿verdad, bebé? Y ya regresamos, son las 5:39. Esto es Sexy Generation, mándeme un mensajito, por favor, y díganme qué canción es la que sonaba cuando ustedes andaban, por favor, allí de migajeros, ¿no? Andábamos todos, porque todos, yo también me incluyo. Y cariño, mejor dime qué canción andabas cuando andabas bien enamorada de tu primer amor, ¿sale? Venga, vámonos a un corte y ya regresamos con más.
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0: Y si te va y no me escucho mi botonera, por más que le doy play. Oigan, pues bueno, ya nos vamos a comenzar a despedir. Muchísimas gracias a todos y cada uno de ustedes por habernos mandado un mensajito. El Michel Aquino, ¿qué mandaste
1: todos
0: de audio?
1: Soy tu crush.
0: Ay, sí.
2: ¡Tú eres mío, gente bonita!
0: Mira, es que el Michel me mandó un mensaje. Quiero que lo escuchen ustedes para que luego no digan que soy yo el que anda detrás de él, para que vean ustedes que es él el que anda detrás de mí.
1: Todos sabemos que soy tu crush, Sadir.
2: ¡Y tú el mío, gente bonita!
0: ¡Cállate! No andes diciendo tonterías. ¿Qué va a pensar luego la gente de mí, hombre? ¡Ay, Dios mío! ¡Michel Aquino! ¿Pero qué crees?
3: Atrapada. Ay, ayuda.
0: Ayuda, agárrela.

0: O sea, hace hoy 12 en el Parque de la Fuerza Aérea a las 12 del día estuvieron, bueno, ok, y vas a demostrar quién manda en la cancha y conviértete en el jefe de la cancha solo en EXA 98.5 FM. 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Dicho esto... Ay, Dios mío, me hace falta agua, ¿verdad? Pues se me seca la boca de tanto estar hablando. ¿Cómo hablas? Diríamos. Oigan, pues ya nos vamos a despedir. Muchísimas gracias por haber estado con nosotros el día de hoy. Me voy rápido, pero leo en el 5 de mayo. En el Parque 5 de mayo están en este momento para que vayas y participes en el jefe de cancha, ¿ok? 5 de mayo, ya lo dije. ¿Qué dices?
1: 5 de mayo. 5 de mayo.
0: Ya, 5 de mayo, ya te escuché. Oye, ¿qué te pasa? ¿Por qué andas ahí de agresivo, mi buen amigo inmobiliaria? No, yo no, ¿qué te pasa? Mira quién es el que me manda mensaje y cosa y media, pero bueno, en fin. Ya nos vamos, que pasen una muy bonita tarde. Yo les mando un beso, gracias Moni Baby en controles técnicos. Oñi Moñi, yo soy Sadir Urroz. Y mañana nos escuchamos en punto. Mañana no, ¿verdad? Mañana es sábado. El día lunes. Bueno, yo mañana voy a estar en un control remoto en algún punto exacto de la ciudad. Mañana sábado y el domingo también. Pero como siempre te digo, en todas partes, ponte EXA. Besitos y chao. ¡Vámonos!

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1: La comisión autorizó licencia a varios legisladores para separarse del cargo por tiempo indefinido entre senadores y diputados de la 4T que aspiran a lograr las candidaturas de los gobiernos estatales. Como sabemos, en 2027 se renuevan 17 gubernaturas, por lo que se juega la suerte de medio país, además de la Cámara Federal de Diputados y varios centenares de ayuntamientos. Eso despierta la ambición política bajo la sombra de servir al pueblo, cuando sabemos que es el control político y presupuestal el objetivo, aparte de que cada candidato será investigado para evitar los incómodos episodios de gobernadores bajo sospecha.
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1: 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Son las 6:03.